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0: La inconfundible voz de Javier Monge suena en Radio Chacaltaya, por supuesto, y nos canta esta linda canción que, bueno, titula, pues, El amor de mi vida. Así es lo más reciente que tiene Javier Monge para estas horas de la noche. Bueno, y con esta luna que está de color azul, medio amarilla, no sé, nos envían una fotito que, bueno, está, pues, desde donde, desde el mirador de Quilliquilli. Qué linda foto, la bella luna azul desde el mirador de Quilliquilli, el Valle de la Luna. Qué bonito, Bueno, ay, nos pusieron románticos, ¿qué tal? En toda Bolivia exactamente son las 8:08, 20:08. Y bueno, está libre nuestro número para que pueda participar con nosotros. Adelante.
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0: Las canciones que nos suben el ánimo, sí señor, en esta nochecita de martes, noche de luna hermosa en el cielo boliviano. Bueno, bueno, bueno, ya saben, nuestro número está completamente listo para que me pidan sus canciones,
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0: Ya viene el nuevecito de Veneno, prepárense por favor, viene la pura sabrosura en minutitos nada más. Y por supuesto, Josette y la sonora sensacional. Así que bueno, sensación, perdón, ahí está. Vamos, una pausa por favor, un respirito y tenemos importantes anuncios en nuestro corte comercial. Ya vuelvo con más, no te vayas.
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Atlanta, ¿eh? Además que es una solicitud especial de un amigo que, bueno, está en los Yungas y nos está escuchando muchísimo, muchísimo durante todo el día, ¿eh? Es momento de nuestras sugerencias. Mix Cortavenas.

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7: Señoras y señores, son las 8 de la noche con 32 minutos. Estamos disfrutando de nuestra noche junto a Tráfico 93.7. El programa que, por supuesto, le hace la invitación para que ustedes nos ayuden a hacer la programación de la radio, escuchen sus canciones favoritas. Y bueno, mi compañía que siempre se los brindo con todo el cariño del mundo y todo el afecto. A

0: Qué lindas canciones que estamos disfrutando, ¿eh? 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

0: presentar lo más reciente que tienen ellos. Y nos han traído una canción que tiene una historia muy bonita, ¿eh? Y si te encanta la música de Veneno, por favor, dale volumen a tu radio y a escuchar esta gran sugerencia. Esta canción titula Mi Novia y es una historia muy bonita. Recuerda, es una sugerencia aquí en la radio.
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0: en todo momento contigo, en los malos, en los buenos, siempre tu radio como siempre, apoyándote con las canciones favoritas que te gustan. Una pausa y ya vuelvo.
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8: ¡Qué feriaditos que se vienen esta semana, ¿no? Jueves y viernes, algunos van a descansar después de tener mucho trabajo. Algunos horarios, por ejemplo, de algunos trabajos no están como acostumbran. Son algunos, ¿cómo se llama? Les llaman, por ejemplo, de hacer horario continuo, ¿no? Para trabajar y volver a casita un poquito más temprano. Bueno, pero tenemos dos feriaditos. Esperemos que todo se mejore. Por favor, tengamos fe, paciencia. Y una oración siempre en la noche nos va a hacer fuertes, ¿eh? Dice Pablito, ¿cómo estás? Ahí en la fila, haciendo fila. Dice Pablito, buenas noches. Qué gusto escucharte, como siempre. Música bonita y buena compañía con Chacaltaya. Al mal tiempo, buena música. Tienes mucha razón. A levantar los ánimos. Buena energía siempre nos va a traer buenas noticias. Estoy completamente seguro, ¿eh? Bueno. Y también no podemos estar exigiendo, tal vez, comprar cositas que están muy caras, ¿no? Claro, uno puede hacer un esfuerzo porque la familia nos pide en la casa. Por ejemplo, hoy me decía, justo hoy me dan ganas de comer pollito. Y hay algunos lugares que, lamentablemente, bueno, están con las puertas cerradas. Pero hay otros productos también que están vendiendo. Nos vamos.

Bueno, Lex tenía razón, entonces quería Karol G. Bueno, ¿cómo estarán los corazoncitos de algunas personas que hoy nos escuchan con esta luna, no? Nos van a cambiar de energía, nos va a cambiar un poquito de energía. Algunos se van a sentir un poquito más bajoneados, otros con mucha energía también. Bueno, nuestro cielo está con una luna especial. Y por supuesto, hablando de lunas, ya viene Hechizo de Luna con Charito Sirpa. Sí, señor. Va a ser una semana con mucho trabajo acá en la radio, como siempre, agradeciéndole a Dios de tener nuestro trabajo. Y bueno, también a usted que nos esté escuchando, dale muchísima energía y por supuesto hacerle compañía también. Bueno, amigos, me voy. Es momento de despedirme. Mañana estamos aquí a las 6 en punto de la tarde para poder acompañar y hacer Tráfico 937. Este programa que tanto me gusta. Sí, señor. Y bueno, ya saben, ustedes hacen el programa. Piden canciones, solicitamos, mandamos saluditos siempre a toda nuestra fiel audiencia y a usted, hacerle compañía, para mí es todo un privilegio. Bueno, al mal tiempo, buena música, siempre lo digo. Esperemos que mañana tengamos unos días mejores, más tranquilos, con más cositas para poder llevarnos siempre a la mesita y agradecerle siempre a nuestro Señor por darnos vida, por darnos energía, por ponernos a personas importantes al lado siempre, para podernos hacer compañía, a nuestros compañeros de trabajo, a la familia. Bueno, y si tienen la suerte de estar con los papis allá en casita, con mucho o poco, abrázalos siempre, diles con mucho que los quieres. Y bueno, si estás ahí haciendo algunas tareas también, mil felicidades, ¿eh? Saludos, vamos, tú puedes, sí, señor. Apenas está comenzando el año. Bueno, está haciendo frío en la ciudad, abrigarnos un poquito, por favor, ¿eh? Ya viene Charito Silva con Hechizo de Luna, así que déjense hechizar con lindas canciones, por supuesto, y la agradable compañía que solo Radio Chacaltaya tiene para todos ustedes todos los días. Estos días vamos a tener programación especial en el feriado, vamos a tener presencias muy bonitas que mañana te voy a contar, ¿eh? Bueno, mi nombre es Pablo Solís, cuídense mucho. Y para el final los vamos a despedir con una canción muy fuerte, ¿eh? Algo que nos han solicitado, por supuesto, a nuestro número

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Vaya, qué canción más bonita. Ahí está la presencia de Valentino. Sí, señor, Valentino Merlo. Bueno, y hablar de canciones que realmente han estado de a poquito conquistando tu corazón, pues Silvia Quintanilla y Valentino Merlo, pues no se queda atrás, ¿no? ¿Cómo están? Un cariño grande, como siempre, bienvenidos, bienvenidas. Y estamos en el segundo día de la semana. Así de rápido pasa el tiempo, ¿no?

que está realmente muy golpeado, definitivamente. Mucha gente en las redes sociales, en los informativos, las opiniones que se vierten de otros países, los hermanos residentes bolivianos, dicen que realmente tenemos un aguante increíble, ¿eh? Tenemos mucha valentía de poder asumir estos problemas tan grandes de una manera positiva. Así que bueno, tenemos que seguir adelante por los nuestros, por nuestros seres queridos, ¿ah? Bueno, así que con esa consigna nosotros vamos a continuar con nuestro trabajo de darles esa compañía necesaria. Soy Charito Sirpa, es un gusto. Espero que ya estén listos para poder disfrutar de canciones bonitas. Sí, señor, hay mucho para poder compartir. Y de verdad, hay mucho, mucho en cuanto a las canciones, los éxitos que tengo para poder compartir con ustedes. Permítame, por favor, acompañarles en esta travesía tan linda, como es Hechizo de Luna, que va exactamente hasta las 12 de la medianoche. Así que bueno, vamos a enviar un cariño grande de antemano para toda la gente que está disfrutando de cada una de las canciones. Los éxitos favoritos para toda nuestra linda audiencia que está con todas las ganas de poder elegir las canciones, enviar los saludos, olvidarse un poquito las penas, las preocupaciones y bueno, recargar energías para poder emprender un miércoles mitad de semana con saborcito viernes. Tendremos un feriado larguito, pero la radio estará contigo. Vamos a estar acompañándoles como siempre con toda la música bonita. Así que bueno, bienvenidos, bienvenidas. Sí, señor, y qué mejor hacerlo con todas las canciones. Ese buen ánimo, ese positivismo que ustedes se merecen, ¿eh? Bueno, permitan a Charito, por favor, acompañarles hasta las 12 de la medianoche con estas canciones, ¿eh? Ya sabes, si tú quieres una canción, enseguida habilitamos el TikTok, las redes sociales y también la línea WhatsApp para que estés conectadita, conectadito conmigo.

0: Ay, otra de las canciones que le pone muy buen ritmo, definitivamente estas canciones súper especiales, ¿eh? Bueno, estamos sobre las 21 horas con 14 minutos, así de rápido pasa el tiempo. Y bueno, pues la invitación como siempre para que sigas comunicándote. Enseguida ya estamos tomando contacto a través de la página de Facebook Radio Chacaltaya Música Tropical con Altura. Enseguida también tomamos contacto a través del TikTok para que podamos ponerle el pulso. Vamos a tomarles el pulso a esta que es, por ejemplo, este espacio donde vas a poder seguir eligiendo las canciones, enviando los saluditos, vas a interactuar con nosotros también, de alguna manera para poder hacer que puedas olvidarte un poquito las penas, ¿ah? Bueno, a ver, ¿qué temitas pedí ese martes, ah? ¿Cuál sería el antojito musical que tienes para esta jornada? Y Chacaltaya, por supuesto, está contigo durante las 24 horas. Permítame una brevísima pausa. Seguida me vengo con algo de Karol G, que es otra de las canciones nuevas. Bueno, las canciones que me están pidiendo. Ay, me están pidiendo alguito de Sombras también por acá. Bueno, ya está participando mi audiencia. Así que bueno, permítame unos instantes, por favor. Una pausita cortita y enseguida estoy con ustedes. Hechizo de
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Ahí están las canciones que te encantan. Ese soy yo. Qué buena canción, ¿no? Bueno, y vamos a enviar un saludo especial para toda la gente que ya se conecta desde Sao Paulo, Brasil. Gracias. Esto parece una competencia de fútbol, ¿no? Sao Paulo, Brasil. Buenos Aires, Argentina, son de los dos países donde más se comunican con nosotros, ¿sabes? Vamos a ir sumando también a toda la gente que está participando, realizando alguna actividad a esta hora y comunicándose con nosotros, ¿sabes? Bueno, vamos adelante con más porque tenemos muy buenos éxitos para seguir presentándoles. A propósito de canciones de países vecinos, esta con su muy buen estilo se viene desde México, es La Llorona. Otro de los éxitos que viene desde la página de Los Recuerdos es Tractarita en el muy buen estilo de estos artistas, ¿eh? Vamos a darlas a conocer y espero que te encanten. Vamos a compartirla y enseguida continuamos, obviamente, con todos tus éxitos favoritos.

0: Martes, no me enseñaste, canciones muy lindas, definitivamente, un cariño grande para toda la gente que está llegando a la sintonía de la radio. Invitados están para poderse comunicar con nosotros, seguir eligiendo las canciones, enviando los saluditos especiales, ¿eh? Así que bueno, no voy a olvidar, mañana tenemos una cita muy importante con un invitado de lujo, eso por el feriado, ¿no? Este viernes. Lamentablemente, como es feriado, la programación será normal, pero los podcasts van a venir con algo de sorpresas. Así que prepárense, por favor. Vamos a tener mucho para poder compartir este viernes con un invitado de lujo, mucha historia, la música tropical con todas sus facetas. Y bueno, hay tanto, tanto para poder compartir, ¿eh? Bueno, vamos adelante. Sí, señor, con todos los éxitos. Estamos sobre las 21 horas con 33 minutos. 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Bueno, vamos adelante. Una pausita, siempre de la mano de nuestros queridos amigos paseñitos. 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

Ahí está la presencia de Águilas de América, Te Desconozco. Una canción que denota bastante dolor de amor y ese dolor que, bueno, pues mucha gente lo ha sentido, ¿no? Bueno, eso prácticamente da lugar a que mucha gente la pedía bastante. Y bueno, hay canciones así, muy bonitas definitivamente, ¿eh? Bueno, esta es una linda propuesta que tenemos de la mano de Águilas de América. Te Desconozco, muy buena canción. Bueno, ¿qué te parece si nos damos una pausita? Pausita importante, siempre de la mano de los queridos amigos de Radio Móvil City La Paz, servicio de las 24 horas. Un servicio muy importante que tiene para todos ustedes, ¿eh? 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Sí, señor. Para poder apostar por una vida digna sin violencia. Y es que definitivamente conocer las consecuencias que tiene la violencia hacia las mujeres debería movilizar el compromiso de la población, autoridades e instituciones. Eso para prevenirla, atenderla y erradicarla. Vamos a apostar por una vida digna sin violencia. Y esta es una iniciativa del proyecto Vida Digna Sin Violencia de Solidar Suiza Bolivia. Un proyecto que ha estado visitando distintos municipios donde se dio el primer paso. Se ha logrado ese primer pasito, sí señor, ese paso tan importante, donde ahí estaba el compromiso de la población, las autoridades y las instituciones estaban para prevenirla, atenderla y erradicarla. Y bueno, pues así que no voy a olvidar, esta es una iniciativa del proyecto Vida Digna Sin Violencia. Y si te interesan estos proyectos, visítalos en la página de Facebook de Solidar Suiza Bolivia. Y te van a dejar todos los pormenores para que puedas también tal vez beneficiar a tu municipio. Este proyecto se viene con el apoyo de la Embajada de Suecia de Bolivia. Bueno, vamos a una pausita, ¿te parece? Una pausita muy importante acá en la radio. Y enseguida obviamente continuamos con más.

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Muy bien, ahí está la presencia de los Coris. Vaya canción, ¿no? Parecía una canción de guerra. Bueno, Coris, ¿cuándo? Ahí está lo más reciente de esta querida agrupación que nos ha regalado bastantes muy buenos éxitos, definitivamente. ¿Eh? Ahí está. Los Coris, con lindos regalos musicales también. Bueno, vamos a dar la bienvenida a toda la gente que ya se está conectando a través de la página de Face, Radio Chacaltaya, Música Tropical con Altura, para toda la gente que me está regalando ese poderoso like. Para nuestra linda amiga Beatriz Cruz, Beita querida, gracias por estar con la sintonía. Para Augustito, como siempre, ya marcando tarjeta. Charito, está haciendo frío, ¿estás abrigada? Dice, sí, estoy abrigada. Para Maurita Alcántara también le vamos a enviar otro saludo.

0: supuesto, de la página de Face, Radio Chacaltaya Música Tropical con Altura. Y bueno, para toda la gente que también está ya conectadita a través de el TikTok de Radio Chacaltaya, ya acabamos de conectarnos. Y bueno, pues ya pueden pedir las canciones que les encanta. Les estamos tocando el pulso. Sí, señores, les vamos a tomar el pulsito en cuanto a los éxitos, ese excelente gusto musical que tienen en cuanto a las canciones. Sí, señores. Así que bueno, les invitamos a poder participar, a seguir eligiendo las canciones, enviar los saluditos especiales, a ver cuál será el antojito musical para esta noche de martes. Y vamos a ponerle un traguito musical para alegrarnos la noche, ¿le parece? ¡Ay, tantas canciones! Bueno, me están pidiendo algunas canciones medio románticas. Y eso está imposible, ya mentira. Dentro del género de la música tropical todo se puede. Así que bueno. ¡Rosy! Hola, Rosy, querida, bienvenida. Vamos a enviarle un saludo especial para la linda Rosy. Vamos a enviar un saludo también para toda la gente que ya se está conectando, ¿no? Y a ver, el antojito musical, no sé cuál será. Y bueno, acá en la página de Facebook me están pidiendo bastantes canciones de Américo. ¿Y por qué no? Pues vamos a disfrutar, ¿ah? ¿Eh? ¡Rápaga! Y esta vez, ¿saben con quién? Con Américo. Esta canción.
1: Esto es...
0: ¿Qué enamorado no le ha dedicado? Sí, señor. Una de las canciones para que puedas dedicarle a aquella persona tan, pero tan especial. Así que bueno, vamos con esta canción. Enseguida me voy con los saluditos. Vamos a visitar la página de Facebook. Y bueno, tenemos mucho por hacer ahora.

Bueno, hay bastante interacción a propósito de mi querida audiencia. Ahí están ya conectados a través del TikTok. También para Robertito ahí en Santa Cruz. Le vamos a enviar un saludo para Fernando.

ahora sí. Bueno, por favor, las novias que no se pongan celosas, por favor, ¿eh? Yo soy una humilde locutora, Ana, acompañándole. Gracias, ¿eh? Bueno. Ay, qué lindo, me están contando una historia de amor tremenda, realmente. Como para poner tu situación y tu canción. Enseguida vamos a buscar la canción adecuada. 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Bueno, vamos a seguir enviando los saluditos a propósito para toda la gente que está conectada a través de la página de Face, Radio Chacaltaya, Música Tropical con Altura. Sí, señor. Charito, se te ve muy bien en podcast, dice, sí, sí, muchas gracias. No se imagina cuánto gimnasio, cuánto de todo nos están haciendo acá. Ay, de todo, bueno, eso para no decepcionarlos, por favor, ¿eh? Bueno, un saludo especial. Yo viví en Ciudad Satélite hasta mis 17 años, me dice. Ay, esa es la historia de amor donde se fue a Londres, ¿no? Bueno, para Silvita, desde Oruro, dice, hace años, dice, por internet ahora. Dice, un cariño grande para toda la gente en Oruro. Gracias por estar con la sintonía. Bueno, vamos adelante. ¿Qué les parece si esta vez evocamos a estos señores que se vinieron de Santa Cruz e hicieron bailar a mucha gente y artistas internacionales también?

gracias a la presencia de Código Ferry y esta agonía de amor que ha contagiado a mi linda audiencia. Están muy nostálgicos, definitivamente. Pero bueno, esa nostalgia hace que mi linda audiencia pueda elegir lindas canciones, ¿eh? Así que estoy muy complacida y de verdad muchísimas gracias a toda la gente que se está comunicando a través de, por ejemplo, el TikTok, a través de la página de Facebook. Ranulfito querido, para Gregorio Maita le vamos a enviar un saludo especial, un temita, por favor, dice, para la linda Esmeralda, para Beatriz también le vamos a enviar un saludo especial.

pasadito caliente para parir un temita de Bronco, querida. Dice, claro que sí, enseguida nada más estaremos, ¿eh? Y de a poquito estoy complaciéndoles con todas las canciones que les encanta. Pero no se vayan a olvidar, como siempre, disfrutar de cada una de estas canciones tan lindas que tenemos para todos ustedes. También tenemos algunas sugerencias que vamos a irles dando a conocer. Pero bueno, si las canciones que piden hacen que ustedes se sientan muy bien, pues para eso estamos, ¿no? Así que bueno, si quieren alguna canción en particular, alguna canción actual, están felices y me piden alguna canción en particular, pero dentro del género de la música tropical, con todo el placer del mundo.

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son las canciones que nos sugiere nuestra linda, lindísima audiencia. El grupo 5 con este mix totalmente especial de los Chamis. Sí, señor, qué lindas canciones, ¿ah? Bueno, vamos a seguir enviando los saluditos. Hay muchas canciones lindas que queremos seguir compartiendo con ustedes acá en Hechizo de Luna. Para toda la gente que nos está visitando la página de Face, Radio Chacaltaya Música Tropical con Altura. Para toda la gente que está fuera de las fronteras de Bolivia, les enviamos un cariño grande. Gracias por estar con la sintonía, por esos poderosos likes que nos están regalando los corazoncitos. Para Reinaldito Alcira, ahí está la linda Virginia. Para Beatriz Cruz, también le vamos a enviar un saludo. Para Marisita, para Maurito, Gregorio, Milton, Oscarito. Gracias por estar con la sintonía. Alejandro, Roy, Henry también está en la sintonía. Y estamos en el TikTok también junto a Luchito. Ya no... A Luchito le estamos haciendo un poquito de bullying, pero bueno. Para Freddy Jiménez, saludos al taller Jiménez. Saluditos, gracias por estar con la sintonía. Gracias, de verdad, qué lindo, Lucho. Las mejores historias son las de amor, definitivamente. Tatis, qué linda, ha disfrutado de su canción de los Chapis. Bueno, ahora permítame regalarles una linda propuesta musical que se viene de una de las agrupaciones ya reconocidas, que viene con su estilo totalmente especial, cumbia romántica. Sí, hablamos de Esencia Real. Esta canción también me podría denotar e identificar esos dolores de amor, ¿no? Te olvidaste de mí. Ese es el título de esta canción, para que la tomes muy en cuenta. Bueno, la invitación para que sigas comunicándote, sigas eligiendo tus canciones, enviando los saludos. Para Rubén Darío, le vamos a enviar un saludo especial. Para toda la gente allá en México que también se están comunicando con nosotros.

0: favoritas. Definitivamente, si hiciera un ranking a esta hora de la noche, esta canción se lleva la flor, ¿eh? Ahí está, toda la gente está disfrutando de la canción de Sin Control. Saludos desde Cochabamba, me dice, muchísimas gracias para toda la gente que está disfrutando. Luchito, hasta mañana. Charito dice, ojalá mejoren las cosas, esperemos Dios mediante. Para Iván también le vamos a enviar un saludo especial. Gracias por estar con la sintonía. Enseguida nada más estaremos con esta canción, pero no me olvido de Pica 2, que también se viene. Si tú no estás, otra de las lindas canciones sugeridas, ¿eh? Bueno, permítame una pausita. 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

Ahí está, llorarás más de 10 veces, una canción sugerida a propósito para nuestra linda audiencia que se comunica a través de la línea WhatsApp. Charito, del grupo Play, por favor, dice desde Villa Fátima, un cariño grande para toda la gente, Esmeraldita, querida, gracias por estar con la sintonía. Gracias, Esmeralda, como siempre, regalándonos ese poderoso like. Gracias para toda la gente que se está comunicando también a través de el TikTok. Hola Charito, algo de América Pop, por favor, tal vez quizás, dice la canción. Vamos a enviar un saludo. Buenas noches para nuestro amigo Condori. Gracias también por estar con la sintonía. Qué lindo tenerlos con nosotros. Fanático de Sin Control, para Juan Carlitos también le vamos a enviar un saludo especial. Muchísimas gracias. Por acá estamos revisando todos los mensajitos que nos están enviando. Vamos a enviar un saludo para Fer también. Gracias. Para Anita y para David, dice con mucho cariño. Saludos desde Valencia, Río Abajo, dice un temita. De los Mier, el cántaro. Para Sergito, buenas noches, Charito, dice. Para Fred, dice buenas noches. Querido Fred, gracias por estar con la sintonía de la radio también. Qué gusto saber que, como siempre, estás disfrutando de la programación. Y bueno, pues permítame acompañarles en esta travesía hasta las 12 de la noche, exactamente. ¿Está bien? A ver, ¿quiénes más están? Vamos a enviar un saludo para el Condori. Ahí está, para toda la familia Flores también, que está en la sintonía. Otro cariño muy grande también para Gatito. Gatito querido, gracias por estar con la sintonía. Gatito Mix, dice. Gracias, gracias de verdad, ¿eh? Y bueno, sí, Gatito, yo soy Charito Sirpa. Muchísimas gracias. Para Fer Luis desde Brasil, dice un saludo especial. También le enviamos un saludo para Luis Alberto Calle Morales. Buenas noches desde Villa Balazos, Charito, dice en la página de Face. Para Carlitos Apaza Poma, te escuchamos desde Buenos Aires, Argentina. Saludos para todos ustedes. Qué lindas canciones, dicen por acá. Gracias por estar con la sintonía. Para Domi, desde la zona sur, Alto Irpavi, dice un cariño muy grande también. Buenas noches, Charito Sirpas. Luchito, saludos desde Yucumo, Beni. También ahí está el saludo especial. Un gran

0: Bueno, tengo más saludos a esta hora de la noche. Estamos sobre las 22 horas con 42 minutos para Marlon. Le vamos a enviar un saludito. Muchísimas gracias para Nelson. Para nuestro amigo Nicky. Nicky, querido, gracias también por estar con la sintonía de la radio. Qué gusto, como siempre, saber que han estado disfrutando de la programación de la radio. Gracias, ¿eh? Bueno, vamos a enviar un saludo especial para Javis también. Vamos a enviar un saludo especial. A ver, un saludo para toda la gente de Sao Paulo, Brasil. Dice, gracias. Vamos a enviar otro saludo especial también. A ver, por acá tengo bastantes saluditos. Esperando el temita del cántaro. Enseguida nada más. Gracias por estar con la sintonía de la radio. Ya está programada la canción. Charito desde Yucumo, Beni. Dice un saludo especial para toda la gente que está enviando los saludos. También para su familia. Para sus hijitos ahí en... dice, hola Charito. Dice Fer Luis, saludos para Anita y para David. Con mucho cariño les vamos a enviar un saludo especial, ¿eh? Gracias. Qué gusto va. Mari, querida, gracias también por estar con la sintonía. Para toda la gente que se está sumando a la transmisión en TikTok que tenemos acá en la radio. Es para tomarles un poquito el pulso en cuanto a las canciones que quieran escuchar el día de hoy. Saludos a mi hijo Lian Ezequiel, dice Fred, gracias. Gracias por estar con la sintonía. Alguito de Ráfaga dice, pero con todo el placer del mundo. Pero también vamos a dar pequeños espacios para poder conocer el nuevo material de nuestras agrupaciones.
1: ¡Arranca!
0: Esta es una agrupación conocidísima, es una de las más famosas orquestas que tenemos acá en la Ciudad de La Paz. Y ahí está, lo escucharon

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0: vamos.
1: Bueno, y de a poquito vamos cumpliendo con cada una de estas muy lindas canciones, éxitos interpretados por nuestros queridos artistas. Ahí estaba la presencia de San Francisco y presumido mix realmente especial. Bueno, atención toda la gente fanática de Juanes. Saludos para toda la gente de este Cochabamba. Dice, por acá tengo saludos. Otro cariño muy grande para Josefina. Gracias por estar con la sintonía. Para Claudita también. Para toda la gente que se va sumando a la sintonía por TikTok y la página de Face también. Vamos con esta canción tuya.

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0: Ay, un saludo especial para toda la gente que está disfrutando de la programación de la radio. Saludos para la Unidad Educativa Mariscal Santa Cruz de parte de Óscar Fabricio, curso segundo B de secundaria. Dice, por acá Fredicita me está pidiendo una canción de Temerarios, Vete con él. David está pidiendo la canción de Baitrack, Baila conmigo. Qué buenas canciones, ¿ah? Por acá también están pidiendo algunas canciones especiales y desde Santa Cruz estamos calentitos, dice, acá estamos como cubitos de hielo, de realmente. Freddy, un saludo y bueno, como siempre, de la mano de los amigos de la Clínica Cruz Azul, que estamos con servicios completos de salud para toda tu familia. 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Bueno, vamos adelante, sí, con todas las canciones, éxitos especiales para toda la gente fanática del Grupo 5.
1: Con cariño.
0: Con mucho cariño.
1: Para todo el Perú.
0: Hola, ¿cómo estás? Para Vicky. Vickycita querida, gracias por estar con la sintonía de la radio. Bueno, para toda la gente, enseguida me voy con los sorbitos.

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Ahí está, vamos rápidamente con los saluditos. A propósito, para toda la gente que está llegando a la sintonía, para envío Roger Quispe Qatar, y le vamos a enviar un saludo especial para Ismaelito. Para acá me dicen, Charito, ha llegado diésel a la periférica. Por favor, comunica a toda la gente que tal vez necesita, me dijeron, ¿ah? Entonces, me imagino que es en el surtidor de la periférica, ha llegado diésel. Y bueno, pues ojalá alcance para todos, ¿ah? Así que paciencia, por favor, a toda la gente que nos honra con la sintonía. En los distintos surtidores hay bastantes filas de movilidades. Están esperando la llegada del combustible y bueno, pues también aprovechando en poder disfrutar de la programación de Chacaltaya. 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Sí, señor, Radio Móvil City La Paz está para todos ustedes, ¿ah? Bueno, vamos rápidamente con las canciones. Sugerencias muy bonitas, con ese toquecito a nostalgia, bien característico, ¿no? De Javierito Monje. Esta es una nueva sugerencia para que la tomes en cuenta.

otro de los favoritos acá en la radio. Y bueno, vamos a seguir enviando los saluditos para toda la gente que nos está sintonizando. Chacaltaya, para todos los amigos que nos escriben también. Gracias, Charito. Dice, alguito de código PER puede ser. Dice, pero claro que es un saludo especial para ti. Muchísimas gracias. Para Giancarlita. Estamos, dice, complicado está todo ahora. Dice, ¿qué hacemos todos los días? Está peor. Volver a casa, por favor, una canción. Pero claro que sí, con todo el placer del mundo. Para Janet Quispe, buenas noches a la hermosa emisora. Chacaltaya son la mejor radio. Saludos en especial al programa. Saludos desde Argentina, Villa Celina. Pedir una canción de liberación puede ser. Pero claro que sí. Con todo el placer del mundo estaremos con esas lindas canciones. Gracias a nuestra linda audiencia que también está compartiendo estas canciones súper especiales que tenemos. Bueno, vamos a enviar un saludo especial también para toda la gente que está con las distintas actividades a esta hora, ¿no? Y bueno, pues me piden una canción que sea mix cortavenas. Claro que sí, ¿cómo no? Véngase, Josette, por favor.

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No digo, realmente nuestra querida audiencia tiene un excelente gusto musical. Así que bueno, pues ahí están las canciones que les encanta. Estamos en la última media hora de mi participación aquí en Chacaltaya 93.7. ¡Vamos, anímate a seguir participando con tus canciones! A seguir enviando los saludos especiales a toda la gente que quiera llegar musicalmente. Ahí está Marilyn, otro de los éxitos que te

0: Ahí está la presencia de Veneno. Sí, señor, con cada una de las canciones. Bueno, vamos rápidamente. 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Y con los saluditos para Luquitas. Hola, Charito, dice, para Juan Carlitos Zapasa, para toda la gente que está en Villa Celina. Les vamos a enviar un saludo especial, ¿eh? Vamos rápidamente con una pausita. Bueno, sería la última pausita y enseguida continuamos con tus canciones y la parte final de Hechizo de Luna.
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su puerta ni en 5 minutos. Saludos para Don Alecito, para los señores papás de Don Alecito también, para todos los amigos de Radio Móvil City La Paz. Gracias para toda la gente de la Clínica Cruz Azul Solidar Suiza Bolivia. Con todos ellos nos retiramos. Muchísimas gracias a toda la gente que ha estado participando, estaba eligiendo las canciones. Y bueno, a la página de Face también. Me habían pedido esta canción y con ella nos despedimos. Mañana a las 21 horas nos estaremos reencontrando con más de los éxitos de la radio. Ya sabe, tenemos mucho para compartir en cuanto a los éxitos para ti.

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¿qué tal? ¿Cómo están mis queridos amigos? Muy buenos días a quienes van despertando a esta hora de la mañana y a quienes ya desde muy tempranito se han levantado, sí, aprovechando también, iniciando esta semana, bueno, este día. Y bueno, ya vamos arrancando con todo. Hoy nos encontramos a 3 de junio, ¿sí? 3 de junio. Hoy miércoles 3 de junio, el ombliguito de la semana, como muchos lo dicen, y también a mitad de semana. Ya nos encontramos de esta manera. 5 de la mañana con 51 minutos. Un abrazo para quienes están en sintonía de la radio desde muy tempranito. Un abrazo para ustedes y un saludo muy especial para los cuatro puntos cardinales de la ciudad de La Paz. Mi nombre es Melissa Limachi y te doy la más cordial bienvenida. Sí, vamos arrancando con todo. Arrancando la mañana, iniciando programación. Está un poco complicada la situación, ¿no es cierto? De acuerdo a lo que es la coyuntura social, pero siempre tratando de ponerle, ¿qué le digo? La actitud que corresponde al día, porque si nosotros no lo hacemos, pues bueno, ¿qué nos espera después, no es cierto? Bueno, 5 de la mañana, 52 minutos, mientras tú vas desarrollando tus actividades, nosotros te acompañamos con buena música, buenos éxitos y temas que tenemos como sugerencia para ustedes. Y entre una de ellas, arrancamos así de lleno con todo y todo, y les hablamos de Extremo Caliente, pero también les mencionamos que el número del WhatsApp está completamente habilitado y a su disposición para que vayan escribiéndonos, contactándose con nosotros y también interactuando. El número es el 765-22-124, está completamente a tu disposición. Ya lo sabes, 765-22124 está completamente habilitado a nuestra línea del WhatsApp. Bueno, ahora sí, con esta excelente información nos vamos con Extremo Caliente, que titula el tema Cholita. Vamos a escucharlo, ya volvemos con más acá en tu radio, Radio Chacaltaya 93.7 FM. Exactamente, ya volvemos.

las propuestas que tenemos ahí para ustedes, para que la puedan disfrutar, Extremo Caliente, junto a Pedro Atunga, que titula Cholita. Pero déjenme decirles que no es el único. Ah, no es el único, porque también tenemos otra sugerencia bastante buena, y les hablamos de Águilas de América, que titula Te Desconozco. ¿Quieres escucharla? Sí, yo sé que sí. Después de la pausa vamos a volver con muchísimo más, sí, pero antes vamos a escuchar este buenísimo tema, Águilas de América, Te Desconozco. Vamos a escucharlo, ya volvemos. 5 de la mañana, 57 minutos. Estamos a punto de cerrar esta primera media hora, ¿sí?

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0: 6:12 exactamente en todo el país. 6:12. Enviamos saludos a quienes están en sintonía de la radio y por supuesto también invitándoles a que se vayan conectando a través de Facebook. Sí, señores, ya estamos realizando transmisión en vivo a través de Facebook para aquellas personas que quieran conectarse a través de esta plataforma. Estamos como Radio Chacaltaya Música Tropical con Altura. De esa manera nos encuentran. Radio Chacaltaya Música Tropical con Altura. Damos la bienvenida a quienes se han unido ya a la transmisión y también a aquellas personas que van con, van compartiendo la misma. Un abrazo para ustedes. Gracias por estar en sintonía de la radio. Tenemos mensajitos, vamos a escucharlos por favor, porque después, como dicen, se nos acorta el tiempo. Sí, exactamente. Así que bueno, tenemos que reproducir los audios y también con la lectura de los mensajitos. Sí, a ver qué nos dicen por acá. Buenos días, Radio Chacaltaya. Un saludo desde la avenida Collasuyo. Tengan un hermoso día. Un temita de histeria chiquitita, dice Ángel Lima. ¿Cómo estás, Ángel? ¿Cómo amaneciste en esta jornada de miércoles, mitad de semana? El tiempo pasa volando, ¿no es cierto? Ya nos encontramos a 3 de junio y muchos dicen, ¿cómo es posible? En un abrir y cerrar de ojo ya estamos en medio año. Sí, señores, medio año, ¿no es cierto? Bueno, un abrazo para ti, nuestro querido amigo Ángel, desde la avenida Collasuyo hasta el sector. Un saludo muy especial. Vamos con otro mensajito por este lado que nos dicen buenos días, Radio Chacaltaya.
1: Mel, buen día, ¿cómo estás?
0: Abramcito.
1: Por favor, de corazón serrano, poco yo. Gracias, muy que tengas un lindo día, todo lo mejor para ti. Abrazos y te cuides, y espero que estés abrigadito ya que está haciendo bastante frío. ¿Verdad? Abrazos y te cuides. Chao, Mel. Chao.
0: Esa forma tan peculiar de Abramcito. Un abrazo para ti, Abramcito. Espero que tu mañana esté siendo muy buena, hayas podido descansar bien, que no haya habido pesadillas de por medio. Todo tranquilito, ¿sí? Bueno, enseguida vamos a ir con el temita de corazón serrano, ¿eh? Perfecto, aquí ya tenemos el tema para que lo podamos escuchar completito. Muy bien, a las personas que aún no se han unido a lo que es la página, la transmisión, pueden hacerlo ya en este momento. Vamos a escuchar los temas solicitados, pero también antes de ello tenemos que irnos a una pausita. El tiempo pasa volando, como se los dije, y es momento de una pausa. Pausa muy cortita y después estamos con los temas musicales. Y en esta ocasión vamos a ir con el primer tema, que es de Abramcito Aliaga. Así que vamos a la pausa y ya volvemos con mucho más cuando son las 6:15. Ya volvemos.
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0: bonita canción junto a... ¿quién exactamente? A Domingo Vega Urzúa. Claro, seguramente tú no lo conocías por ese nombre porque es más conocido con la voz inconfundible. Ahí está Américo, uno de los máximos exponentes de la cumbia romántica chilena. Y este tema con el título 20 veces ha sido... un estreno del 2016, un sencillo del 2016 y bueno, pues posteriormente fue incluido a todo lo que es su álbum Américo de 2017, pero sin duda es un tema que ha descrito bastante bien una historia romántica de un hombre, ¿qué le digo? Un hombre arrepentido que teme perder a la mujer que ama después de haberle fallado muchas, pero muchas veces, ¿no es cierto? Sí, la canción seguramente a muchos ha identificado, le ha encantado, les ha gustado. Ahí en esta hora de la mañana, 6:39 en todo el país. 6:39 exactamente, y tenemos que ir a escuchar una sugerencia, pero antes de todo ello, tengo algo bastante importante para ustedes y les hablo de Radio Móvil Yesmart, sí, tu aliado perfecto. 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Radio Móvil Yesmart, siempre a tu lado, seguro y puntual. 6:40, momento de ir a disfrutar esta excelente sugerencia musical y te hablamos de Sucumbé con el título del tema Adoro Muchas Cosas de Ti. Enseguida vamos con los mensajitos que van ingresando a nuestra línea del WhatsApp, el 765-22-124, y también vamos a ir con los comentarios que han generado ustedes a través del Facebook. Sí, estamos realizando transmisión en vivo, estamos como Radio Chacaltaya, música tropical con altura. Vamos con este buen tema, enseguida retornamos con más. No te despegues de la sintonía. Esto es Radio Chacaltaya 93.7, en compañía de tu programa, arrancando la mañana rumbo a las 8. Vamos a escucharlo, ya volvemos.
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estamos de retorno con más 6 de la mañana con 55 minutos en todo el país. Sí, 6 de la mañana, 55 minutos en toda Bolivia. Mandamos saludos a los diferentes departamentos de nuestra querida y amada Bolivia. Ya para Santa Cruz, para Oruro, Cochabamba, Beni, Pando. Ya mencionamos Oruro nuevamente. Bueno, otro saludo igual. Bueno, también para Tarija, la tierra de la uva y el vino, ¿no? A ver, ¿qué departamento nos estamos olvidando? Obviamente nuestra querida La Paz está presente. Bueno, a todos los departamentos y más allá de nuestras fronteras, de igual manera, para Argentina, Brasil, Uruguay, Paraguay, Estados Unidos, a Perú también, un abrazo. Argentina, donde están nuestros compatriotas queridos y todos añorando también la Bolivia que todos queremos. Bueno, mandamos abrazos y si hablamos de abrazos y saludos, también tenemos que irnos al fanpage de la radio, sí, a la fanpage de la radio. Estamos como Radio Chocaltaya, música tropical con altura. Por ese lado mandamos un abrazo muy, pero muy fraternal para Augusto Villasanti. ¿Cómo está? Muy buenos días, amaneciendo siempre con Arrancando la Mañana y por supuesto Radio Chocaltaya con toda la programación acompañándote en tus momentos más, más necesarios, sí. Por ese lado, Giovanna Ali. ¿Cómo está, Giovanita? Muy buenos días, bienvenida. ¿Qué tal el amanecer? ¿Qué tal el despertar? Esperemos que todo muy bien. Y nos decía, buenos días, Radio Chocaltaya. Saludos desde la ciudad del Alto. Un abrazo hasta la poderosa ciudad del Alto. También para Fernandita Casas. ¿Cómo está? Muy buenos días, Fernanda. ¿Cómo ha amanecido en esta jornada de miércoles 3 de junio? Esperemos que muy bien. Mandamos saludos también para Lucio Hernán Condorena. ¿Cómo está? Muy buenos días. Buen día, nos dicen por ese lado. También para Guichi Fernández. Buen día de Dios, Señor. Bendice a mi querida patria Bolivia. Y un abrazo para todos, nos dice Guichi. Un abrazo para ti, Guichi. Sí, todos pedimos ello, ¿no es cierto? Una bendición para Bolivia. Por ese lado también un saludo para Juan Condori, que también está en sintonía de la radio. Un abrazo, muchas gracias por estar en sintonía de la radio. Nos dice, buenos días, Chacaltaya, siendo la mejor emisora de Bolivia. Quiero mandar saludos a mi querida hermana Laura Condori, que cumple 30 años de vida. ¡Qué belleza! Ya ingresando a los 30 años.

0: abrazo y feliz cumpleaños, Laura Condori. Que pases un día fenomenal, un día estupendo al lado de toda tu familia, de todos tus seres queridos. Que todos los sueños y todas las peticiones para este nuevo año para ti, que se cumplan todos y cada uno. Y los más sinceros deseos de Radio Chacaltaya, que tengas muchísima, pero muchísima salud. Así es, que goces de salud para que puedas cumplir todas tus metas y todos tus objetivos. Bueno, el mensaje continúa, dice: ella se encuentra en Yucum, Beni, los saludos son de Juan Condori, Zulma, René, Gabriela, Paco, Mariana Condori, Marisol y Cecilia. Queremos dedicarle un tema de Vicente Fernández, Las Mañanitas. Qué bonito tema, ¿eh? Vamos a buscar, ¿de acuerdo? Vamos a buscar el tema, y si no, vamos a ponerle un tema de cumpleaños. ¿Les parece de Daniel Agostini? ¿Sí? También tiene un muy bonito tema, así que enseguida vamos a disfrutarlo. Después de la pausa lo vamos a escuchar completito. 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Momento de irnos a una pausita, cerrando este segundo bloque y nos... Bueno, claro, ya ingresamos de lleno al tercer bloque y a la última hora de participación nuestra acá en Arrancando la Mañana. Vamos con la pausita, ya volvemos con mucho más. No te despegues de la sintonía de la radio porque tenemos bastante para todos ustedes, bastante movida tropical, musical, para que la pases muy, pero muy bien en las actividades que desarrolles. Ya volvemos.
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Ya amanecimos en la ciudad de La Paz, el cielo se ha despejado, sí, ya tenemos claridad dentro de lo que respecta a la ciudad de La Paz y por supuesto también en toda Bolivia. Un abrazo a quienes están escuchando la radio, es momento de ir a escuchar, ¿saben qué? Otra de las sugerencias que tenemos acá en la radio y les hablamos de un tema sé que les encanta muchísimo. Y les hablo de La Pura Sabrosura con el título del tema La Planta, sí, ha sido un éxito bastante éxito. Y por supuesto, nosotros también para poder complacerles en todos los temas musicales, vamos a escuchar con esto, vamos a escuchar este buenísimo tema, La Pura Sabrosura, La Planta. Ya volvemos con más acá en Arrancando la Mañana. Les comento, estamos preparando también para que ustedes puedan vernos a través de las pantallas en vivo y en directo. Estamos realizando transmisión en vivo, sí, pero con imagen incluida en unos minutitos nada más a través de TikTok y también a través de Facebook para que puedan vernos también qué es lo que vamos realizando cuando va a tocar los temas musicales y demás, ¿sí? Así que los invito a que se puedan conectar. Estamos a través de TikTok y también a través de Facebook. En unos minutitos vamos a salir en vivo con imagen incluida. Ya volvemos con más. Vamos a disfrutar este buen tema, La Pura Sabrosura, La Planta.

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los excelentes ritmos y propuestas que tenemos acá en la radio. Y te hablamos de Josette y la Sonora Sensación con el título del tema Mix Cortavenas. ¿Qué tal suena a esta hora de la mañana cuando son las 7:31 exactamente? Tenemos que irnos a una pausita muy, pero muy corta. Y enseguida volvemos con mucho más. No te despegues de la sintonía. Esto es Radio Chacaltaya 93.7. Ya volvemos.

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0: Estamos de retorno con mucho más, 7 de la mañana con 40 minutos en todo el país. Sí, 7 de la mañana, 40 minutos en todo el territorio nacional. Vamos saludando también a las personas que se van conectando a través de TikTok. Estamos realizando transmisión en vivo para quienes quieran ingresar. Estamos en la cuenta como Radio Chacaltay, así nos encuentran. Vayan a seguirnos, vayan a vernos por ese lado. Muchas personas solamente nos escuchan a través de los micrófonos. Pues bueno, si quieren conocernos, quieren saber quién les habla detrás de esa voz, ahí estamos para que pues ustedes puedan visualizarnos también. 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Bueno, a ver, vamos con el Facebook por este lado. Para quienes van también viéndonos a través de esta plataforma, un abrazo para todas las personas que van siguiéndonos en simultáneo de igual manera. Para Arturo Martínez, ¿cómo está? Muy buenos días. Y nos dice, buen día, Radio Chacaltaya. Saludos desde Santiago de Larco, Uyuni, Potosí. Un abrazo hasta Potosí, tierra bendita, donde todos los días es una buena compañía a la radio. Saludos a la familia Martínez, para mis pequeños Gary y Gael Martínez, nos dice por ahí. Arturo, te mando un abrazo. Gracias por estar junto a nosotros y también junto a toda tu familia. Por este lado nos dice José Escobar. ¿Cómo está, José? Qué lindo escucharlo, qué lindo verlo de nuevo, Hola, Melissa, nos dice por ese lado. Buenos días. Buenos días, un poco tarde, dice, me dormí. Sí, ¿qué ha pasado? Seguramente estabas despierto hasta muy tarde, En el colectivo dice, ya que el gallito despertador no pasa nada. Sí, no sabemos dónde se ha metido y qué ha pasado, ¿no? Llamándola por ese lado a Mercedes. Mercedes, ¿dónde estás? Te extrañamos. Y continúa el mensaje. Sabes que tu programa es buenísimo, dice. Y te banco muchísimo. Atentamente, Joselito, desde la Argentina. Y te pido un tema. Sé que te amo. Muy bien, perfecto. De Los Temerarios. Gracias, Mel. Como siempre, lindo día. Muchas gracias. Para ustedes también un excelente día. Que pasen un día muy, pero muy, pero muy bonito, sí. Y para las personas en TikTok también, por este lado, vamos saludando. Esperemos un segundito, por favor. Para Lobo, por ese lado, nos dice buenos días. Para Juan José también. Hola, linda, ¿cómo estás? ¿Me puedes complacer con un tema? Claro que sí, con todo gusto. Ustedes nos mencionan el tema y con todo gusto vamos a estar poniendo por acá, ¿sí? Quique también, Quique Nina nos saluda por ese lado. ¿Cómo está? Muy buenos días. Pucho nos dice, exacto, estaba haciendo frío. Bueno, hablábamos del clima hace unos instantes nada más porque evidentemente ha bajado la temperatura, ha descendido bastante en la ciudad de La Paz y también por ese lado nos decía que en Santa Cruz igual está bipolar. Bueno, hay momentos en los que está haciendo frío y momentos en los que está haciendo calor. Buen día, los escucho desde Argentina. Saludos a Jackie también. ¿Cómo está? Buen día, Cristian. Por ese lado, para Delimar también un abrazo para ti. Gracias por estar con nosotros. Para María, para Ariel, para Cris también un abrazo. Para Pedrito. Para Raquel, ¿cómo están? Buenos días. Bueno, ahí estamos en TikTok y también mandando saluditos a quienes se van conectando a la transmisión en vivo, vivo. Vámonos a una pausita, enseguida volvemos con mucho más. No te despegues de la sintonía. Esto es Radio Chacaltaya 93.7 en tu programa Arrancando la Mañana. Ya retornamos con más, no te despegues de nosotros.
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Bueno, hay muchas personas por ese lado. ¿Y cómo estará el día? ¿Cómo estará el clima? ¿Cómo estará la temperatura? Atentos, por favor. ¿Saben qué? Se prevé que haga que un calorcito de con 19 grados. Calorcito llamamos a la ciudad de La Paz, evidentemente, porque estamos acostumbrados al frío, con unos 12 grados, 9 grados y demás. Tenemos, hoy se prevé que haya 19 grados de temperatura como máximo y una mínima de 2 grados centígrados. Está un tanto nuboso el cielo. Sí, el cielo paseño está bastante nuboso. Hay que abrigarse, por favor, no se me resfríen, porque el resfrío está proliferándose por todo lugar. Y si se ha resfriado, por favor, cuídese, ¿ok? 7:54, mandamos saludos a quienes se van conectando a la sintonía y por supuesto también van siguiendo la página, como por ese, bueno, ejemplo por ese lado, Armando Escobar, un abrazo para ti, gracias por estar junto a nosotros y seguir también, unirte a todo lo que es Chacaltaya, toda la familia de Chacaltaya, para Erasmo Platero también, para Arturo Martínez, ¿cómo están? Bienvenidos a todos y a cada uno de ustedes ahí saliendo a transmisión en vivo con imagen incluida a través de Facebook. Sí, después de día teníamos que hacernos extrañar, porque como dicen, lo bueno se hace extrañar. Bueno, les comento que ya ha llegado Zenón Huiza, ya está acá presente para que ustedes la pasen también muy bien durante toda esta mañana hasta el mediodía con La Mañana Empresarial. Bueno, vamos a escuchar un tema más, ¿les parece? Y luego ya volvemos para nuestra correspondiente despedida. Y esto dice Ráfaga, devuélveme la vida. Ya volvemos.

los grandes temas de Ráfaga, Devuélveme la Vida, titula de la canción. Bueno, es momento de despedirnos, que tengan una excelente jornada, así dentro de lo que respecta, y por supuesto, como les digo cada día, que un día sin sonrisas es un día perdido. Sonría, por favor, ¿sí? Bueno, y que todo les salga muy bien y de acuerdo a lo planeado. Que tengan una bonita jornada, y eso no lo dudo, si van a estar en compañía de toda la programación de Radio Chacaltaya. Mi nombre es Melissa Limachi y me despido. Mañana nuestro reencuentro, sí, mañana tenemos una programación especial, así que estén atentos, por favor. Un abrazo para Mauro Alcántara, quien también estuvo participando a través de Facebook, para Marco Aurelio también. También por ese lado, para Erasmo, ¿cómo está? Buen día. Para Alvin, gracias por estar en bueno, gracias por participar. Me despido, excelente jornada. Les dejo con Noche de Brujas, Ahora Vienes. Y también, ¿ahora se viene quién? Ya vienes en un Wisa con la Mañana Empresarial. Cuídense mucho, un abrazo. Chau, chau. Hasta mañana.

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Atención, esta es la hora en punto. Son exactamente las 8 de la mañana, las 8 de la mañana con 8 minutos en todo el país. ¿Qué tal? ¿Cómo están? Buenos días, bienvenidos. Estamos arrancando el día de hoy. La mañana empresarial, bienvenidos, que tengan una linda mañana. Estamos en nuestra primera hora, en la primera parte de nuestro programa, como es habitual, hasta las 12 del mediodía. Como siempre, una muy buena actitud, buena energía positiva y lo mejor para esta mañana. Bienvenidos, bienvenidas, arranca la mañana empresarial el día de hoy. Habilitadísimo ya está nuestro WhatsApp, el 765-22-124.

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Le vamos a dar una cordialísima bienvenida a todas las amigas y amigos que nos están escuchando ya en nuestro streaming, escuchando y viendo. A propósito, ya pueden vernos y escucharnos también en el Facebook. Por lo pronto, no sé si vamos a tener el día de hoy live TikTok, pero será un poquito más adelante todo aquello. Recuerden, en el Facebook, compartidas y los likes que hacen, por supuesto, que esta participación sea mucho más destacada. Estamos en vivo, estamos a mitad de semana, tercer día del mes de junio. ¿Cómo ha pasado el tiempo? Un mes y algo más con estos problemas, pero lo que no se tiene que acabar es el buen ánimo, la buena actitud, la buena energía positiva. Eso es lo que no podemos dejar, por supuesto, de lado. Sí, hay que siempre tener una actitud positiva y nosotros estamos acá para transmitirles eso y mucho más con la mejor música tropical. Buenos días a Fernandita Casas, ya están participando a través de nuestro stream, a través del Facebook, los leo ahí en los comentarios. Saludo para Fernanda Casas, saludo para Carlito Machicao también. Saludos, Chacaltaya, gracias por elevar nuestro espíritu con su música, dice. De eso se trata, querido Carlitos, de que podamos ser realmente positivos en esta jornada, pese a todo lo que está pasando. Buenos días, Radio Chacaltaya, saludos para ti, para toda tu audiencia, dice. Saludos para toda la gente mía que hoy nos está escribiendo, que hoy está participando, que a través del 765-22-124, como ya es habitual, también nos sigue, escucha y participa hoy. Gracias a todas las empresas auspiciadoras de la mañana empresarial. Estamos rumbo a las 12 del mediodía. Bienvenidos y bienvenidas una vez más. Vías de comunicación habilitadas para que puedan, por supuesto, también disfrutar de toda la programación de la radio hoy, como ya es habitual.

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Atención, esta es la hora en punto. Son las 8 de la mañana. 8 de la mañana con 36 minutos en todo el país. Un gran saludo, un gran abrazo para la gente mía que hoy ya nos está escribiendo y participando a través del Facebook Radio Chacaltaya, Música Tropical con Altura. Estamos apenas en nuestra primera hora, estamos apenas en nuestra primera parte acá en el programa. Un gran saludo y abrazos también para la gente mía que está de cumpleaños el día de hoy, miércoles. Estamos a mitad de semana con el ritmo de la radio y con la participación a full de nuestra audiencia. Vayan compartiendo, compartan nuestro stream, nuestro live. Saludos para Nicky Choque también. Le enviamos un gran saludo para Nicky. Gracias, buenos días Chacaltaya. Buenos días, querida Nicky. El día de hoy le enviamos un gran saludo para ti y para todos los amigos que se están enganchando a nuestro stream. Lo propio para Demar, lo propio para nuestro querido amigo Ricardo también, que ya para este momento se queda durante prácticamente toda la mañana en la primera, segunda, tercera y cuarta hora de la mañana empresarial. Y le voy a enviar un gran saludo también para nuestro querido amigo Omarcito. Gracias por la participación. Gracias a Javier también, que hoy participa de la mañana empresarial. Gracias por estar en sintonía de la radio. Saludos, un abrazo para la gente mía cumpleañera. 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Saludos para la gente mía que hoy está en sintonía de la radio, también en las provincias, a los amigos que están acá en la ciudad de La Paz, en pleno centro, a quienes están en la ciudad del Alto, a los amigos de Caranavi, a los amigos de Los Yungas, de Coripata, a los amigos de Coroico también. Gracias, buenos días y bienvenidos. Estamos en nuestra primera hora, la primera parte del programa. Estamos en vivo en el Facebook Radio Chacaltaya, Música Tropical con Altura. Tenemos en los comentarios y díganos dónde nos están escuchando. Saludos para los amigos del exterior también, escuchando y por supuesto participando de la mañana empresarial.

Saludos para nuestro querido amigo Humberto. Gracias por participar de nuestro programa. Saludos para Humbertito. Un gran saludo también para nuestro querido amigo Javierito también. El día de hoy le pone un like, un me gusta, un me encanta. Para participar de nuestra programación están cordialmente invitados a disfrutar, por supuesto, de todas las canciones, de todos los éxitos de la música tropical. 765-22-124. El hecho que sea un miércoles no quiere decir que no podamos disfrutar algunos recuerdos también y algunas sugerencias que están comenzando a salir en la programación de la radio y en esta primera parte, la primera hora de la mañana empresarial. Saludos y abrazos para todos. Gracias. 765-22-124. Y nuestro stream, nuestro live, que está habitualmente siempre habilitadísimo para recibir sus mensajes. Vayan compartiendo, chicos. Compartan nuestro streaming en el Facebook. Estamos con todas sus canciones favoritas. Y más adelante haremos un poquito de TikTok. Así que todo esto y el menú de la mañana con este clima frío. Amanecimos con un cielo encapotado. Alguito de sol. Ojalá se vaya despejando el cielo. Ojalá que no haya lluvia también.

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Bien, estamos a tan solo 8 minutos de las 9 de la mañana. Son 8 los minutos que nos separan de las 9 de la mañana. Saludos a Ramiro el día de hoy. Gracias, lo vamos a saludar. A todos los amigos que están inmersos en nuestro stream, saludos para Ramirito, gracias por estar en sintonía de la radio, los saludos para Nicky Choque también, gracias Nicky, gracias por participar. A ver, ¿quién más me falta? Kevin Baltazar, hermano querido, un gran saludo para ti, para los amigos en Brasil, muchas gracias, saludos, gracias por las fuerzas que nos transmiten a través de estos mensajes importantísimos, los amigos de Brasil, la gente mía que está en Buenos Aires, Argentina también, no saben cómo se encuentra la situación acá en nuestro país, está cada vez agravándose. Saludo para Janet Quispe, buenos días, felicitaciones por su aniversario a la mejor radio Chacaltaya, que nos alegran el día a día, dice un gran saludo al programa, pide una canción de liberación, saludos desde Argentina, saludos para la gente mía de Villa Celina también, gracias, la pasada semana fue el aniversario, estamos prácticamente estos días con estas felicitaciones, con estos saludos, con esta participación que hacen, por supuesto, que nuestra audiencia pueda enviarle saludos para la radio. Y aquí en la bandejita de comentarios los leo absolutamente a todos. Así que escribinos, los leo chicos. Así que vamos escribiendo, pero también compartiendo nuestro stream, nuestro live el día de hoy. Estamos a mitad de semana y la radio, por supuesto, tiene la misión de acompañarte, de cambiarte, si quieres, un poquito el humor. Que cambie un poquito más, que sea un poco más agradable tu mañana, tu día. De eso se trata, ¿eh? De que podamos tener algo de, no solamente de esperanza, sino también de buena actitud, de buen ánimo. Y nosotros, aquí en la radio, con todas las canciones, por supuesto, queremos transmitirle todo aquello. 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Saludo para Eugenia, Sao Paulo, Brasil, Chiawapuri. Le enviamos un saludo para Eugenia. Gracias. Un gran saludo para ti, Eugenia, en Brasil. Gracias por participar de la programación de la radio prácticamente en esta primera parte, en la primera hora del programa. Esto sería todo. Cerramos nuestra primera hora acá en el programa.

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8, estamos arrancando nuestra segunda hora, la segunda parte de la mañana empresarial. Y agradecimientos a toda la gente que se une, que se contacta con el ritmo de la radio. A ver, tengo saludos para mi buen amigo Augusto Villasanti. Gracias, Augusto, bienvenido. Lo propio para Claudita Durán también, gracias Claudia. Gracias Claudia, saludos a la familia Durán. Saludos para la familia Espejo también. Saludos para Eugenia. Gracias por compartir, háganse seguidores también de nuestra fanpage en el Facebook. Los estamos esperando absolutamente a todos, así que vayan participando. Hoy hay que cambiar la actitud, hoy hay que cambiar el ánimo. De eso se trata, de que nosotros podamos poner nuestro granito de arena y con una canción tal vez puedas componer un poquito mejor el día, disfrutar un poquito más el día. Bienvenidos a nuestra segunda hora, la segunda parte del programa. Más mensajes a través de nuestro WhatsApp. Buenos días a la radio más chévere del dial. Desearles mil felicidades por ser la radio más escuchada en Bolivia. Los escuchamos en el Racket Walimeros, en el alto, amplificando la radio a vísperas de los feriados. Dice, un gran saludo, Zenón. Gracias, saludos a la familia Rodríguez Manzano, especialistas en el deporte del racquetball en la ciudad del Alto. Gracias a los amigos de Racket Walimeros también. En la ciudad del Alto nos están escuchando y muy bien, así que les enviamos un gran saludo. Sí, señor, toda la razón, ¿eh? Gracias por los halagos, gracias por las palabras a los amigos de Racket Walimeros. También están en sintonía de la radio y yo agradezco, por supuesto, esa deferencia que tienen hacia el programa y a toda la programación, porque todo el día están con el ritmo de la radio. Así que gracias y abrazos cordiales para nuestros queridos amigos de Racket Walimeros. 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Está fenomenal. Estamos avanzando nuestra segunda hora, la segunda parte del programa. Algunos recuerdos también. Estamos a mitad de semana. Mañana tenemos el jueves del pasadito, pero siempre nos están pidiendo lindos recuerdos, grandes clásicos de la música tropical, de manera que todos pueden participar y compartir hoy, como ya es habitual, la mañana empresarial.

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Estamos en nuestra segunda hora, estamos en la segunda parte del programa. Son las 9 de la mañana con 23, 9 de la mañana con 23. Ya tenemos algo de solcito, ¿eh? Ojalá que por lo menos el clima vaya mejorando acá en la ciudad de La Paz. 9 de la mañana con 24 minutos, linda canción, de una canción de liberación que sale en segunditos nada más, así que prepárense por favor, que más recuerdos van a salir a continuación en esta segunda hora de nuestro programa. Le voy a enviar un gran saludo para Ronald, gracias a Ronaldcito Centeno también, un gran abrazo para Cristian también, a la familia Mamani. El día de hoy aprovechamos estos segunditos para enviarle un saludo para Alexander Villarruel, saludos para Franz también, saludos para Franklin. El día de hoy saludos para nuestro querido amigo Ademar también, gracias por participar de nuestro programa, un gran saludo para ustedes, tengan una linda mañana, buenos días, sigan participando, estamos en vivo en el Facebook Radio Chacaltaya, Música Tropical con la Altura, donde nos pueden escuchar, pero además, donde también nos pueden ver. Saludo para Juan Carlitos Luna, saludo para Humbertito Lara también, gracias por estar en sintonía de la radio, para Grisel, saludo para Alvarito Villanueva también, un gran saludo, que tengan una linda mañana, lo mejor para esta mitad de semana, a Carlitos Alejo también, y para Willy Rodrigo Gemio, le enviamos un gran saludo, que tengan una linda mañana. Participando de la mañana empresarial hoy, 765-22-124, además para sus canciones favoritas. 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A ver con quién también estamos hoy. Gracias a los amigos que nos están escuchando en Río Seco también. Gracias, enseguida los voy saludando y doy lectura a todos los mensajes. WhatsApp habilitado, 765-22-124. 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Estamos avanzando en el programa. Escríbanos, estamos en el Facebook también. Radio Chacaltaya, Música Tropical con Altura.

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20 minutos de las 10 de la mañana, son 20 los minutos que nos separan de las 10 de la mañana. Un gran saludo para la gente mía que nos escribe el día de hoy. Le voy a recordar dos invitaciones tan importantísimas esta mañana. Pero antes. Saludos para don Carlitos Cerruto. Gracias. Don Carlitos, gracias. Buenos días. Saludos desde Brasil. Quiero pedir una canción de Edson Morales. Pienso en ti, dice. Gracias a Carlitos Cerruto. Para Tito Liniz. Saludos, Radio Chacaltaya. Excelente la música en la mañana empresarial. Gracias y abrazo para Tito. Hola, Tito. Bienvenido. Lo propio para Beatriz Cruz Choque. Le voy a enviar un gran saludo para Beatriz. Gracias. ¿Cómo estamos, Bea? Bienvenida. Bienvenida a nuestra mañana. Hoy, como siempre, están cordialmente invitados a participar de la mañana empresarial el día de hoy. Sigan escribiendo 765-22-124, como también a través de nuestro like. Por lo pronto, solamente en el Facebook. Ahí nos pueden escribir, ahí nos pueden ver también. Un poquito más adelante yo les digo cuando habilitamos el live TikTok. Así que prepárense todos, por favor. Acá en la mañana todos son cordialmente invitados. Reúnanse a través de nuestro stream Radio Chacaltaya Música Tropical con Altura. Y de esta manera vamos a compartir lo mejor de la música tropical. 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Estamos en la segunda hora, la segunda parte de la mañana empresarial. Abrazo para todos, tengan una linda mañana. Sigan escribiéndonos a través del stream, a través del WhatsApp también habilitadísimo para sus canciones favoritas en la programación de la radio. Saludos para don Juan Carlito Juanpo también. Le enviamos un gran saludo. Fiel oyente, fiel seguidor de la mañana empresarial todas y cada una de las mañanas.

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0: Bueno, estamos a tan solo 7 minutos de las 10. 7 son los minutos que nos separan de las 10 de la mañana en todo el país. Estamos en nuestra segunda hora, estamos en la segunda parte del programa. Bien, vamos a saludarlos absolutamente a todos. En segundito nada más, escríbanos qué linda canción con Los Enanitos Verdes, Los Ángeles Azules y además de Lucra. Espectacular la versión Lamento Boliviano.
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0: Bien, ya estamos cerrando nuestra segunda hora acá en el programa. 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También acompañándolo hoy la mañana empresarial en esta segunda hora, prácticamente al filo de la segunda parte de nuestro programa. 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Sigan escribiéndonos los amigos en el live de hoy en el Facebook. Escríbanos y participen de nuestra mañana empresarial, como ya es habitual. Gracias a todas y cada una de las empresas que nos auspician. Enseguida nos vamos al TikTok, pero en el Facebook pueden escucharnos y también pueden vernos. A participar hoy en la mañana. Cerramos la segunda hora, la segunda parte del programa el día de hoy. Les saluda Zenón Huiza Vázquez. Estamos rumbo a las 12 del mediodía, como cada mañana, como cada y espectacular mañana del mes, ahora de junio, tercer mes de el mes de junio, tercer día del mes de junio. Aquí está Sucumbe.

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¡Atención! Esta es la hora en punto. Son exactamente las 10. Las 10 de la mañana con 6 minutos. 10 de la mañana con 6 en todo el país. Vamos a los saludos en breve nada más. Así que prepárense, sigan escribiendo y participando de la mañana empresarial hoy. Hoy miércoles a mitad de semana. Un gran saludo a la gente mía que está en sintonía de la radio. Pónganle un like, un me gusta, un me encanta en el Facebook. Y a compartir, por supuesto, nuestro programa que estamos rumbo a las 12 del mediodía. Gracias a todas las empresas que están auspiciando nuestro programa, nuestro habitual encuentro de todos los días. Por ejemplo, el día de hoy le voy a recordar que, como siempre, como ya es habitual, nos acompaña en esta mañana y en esta tercera hora, la tercera parte del programa que estamos a propósito comenzando. 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Un gran saludo para la gente amiga que nos observa, nos mira a través del Facebook Radio Chacaltaya, música tropical con altura. Enseguida les doy luz verde para que puedan también unirse al TikTok. Así que vamos todos en esta mañana a ponerle mucha energía, mucho, mucho ánimo. Actitud siempre positiva acá en la mañana empresarial. Como siempre, hasta las 12 del mediodía. Bienvenidos a la tercera hora. Estamos esperándonos en el Facebook. Ahí te leo en los comentarios. Comenta y participa hoy del programa, como siempre, hasta las 12. Les saluda Zenón Huiza Vázquez.

Bueno, ya comenzamos con el live en nuestro stream habitual a través de la radio. Están cordialmente invitados a partir de este momento a unirse. Únanse, por favor. Tap, tap a la pantalla siempre. Vayan, vayan, vayan uniéndose todos al TikTok. Estamos en el TikTok. Estamos en el Facebook también a través de la radio 93.7 Chacaltaya. Y algunas sugerencias también que vamos a disfrutar, por supuesto, en esta tercera hora, la tercera parte del programa. Debo algunas canciones que me solicitaron el día de ayer, sobre todo los chicos del TikTok. Enseguida los voy saludando, corazoncitos que vayan llegando. Tap, tap a la pantalla y a los amigos de el Facebook a compartir.

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también un gran saludo a quienes se están uniendo al TikTok el día de hoy. Estamos, a ver, saludando a los amigos del Facebook, saludando a los amigos del TikTok también, saludando a la gente mía que hoy se conecta a través de nuestro stream. Gracias. Un gran saludo para Javierito Antesana. Hola, buen día. ¿Puedo pedir un temita? Dice, claro que sí, querido Javier. Estoy saludando también en vivo y a través de la radio a quienes están participando a través de nuestro live, de nuestra mañana el día de hoy. Tap, tap a la pantalla, vayan compartiendo también, chicos. Compartan, compartan, compartan. Y los invito siempre a participar escuchando alguna canción. Hoy, aquí en la radio, estamos acá en la mañana empresarial. Gracias a toda la gente mía que está participando. Saludos para Gladimer también. Saludos para Teddy Chávez. Hola, Zenón. Hola, Teddy. ¿Cómo estamos, Teddy? Estamos con un humor que no es el habitual, ¿no? Me parece. Ya está llegando a un punto, pero que no sé si se va a tolerar ya. Pero ojalá que las cosas mejoren. Pues eso es lo que decimos todos los días, pero esperemos que sea así. Saludos para Freddy Camilo Luna. Gracias, Freddy. Saludos para Amandita Azcárraga. Saludos desde Santa Cruz. Amanda, un gran saludo para ti también. Yo sé que nos ves. Gracias por estar en la sintonía de la radio. 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Recuerden, estamos en el TikTok, váyanse todos al TikTok, ahí nos van a poder ver y ahí van a poder ver también la programación de la radio completamente en vivo hasta el medio.

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Las 10 de la mañana con 38 minutos. 10 de la mañana con 38 minutos. Estamos en el live de TikTok. Gracias, un abrazo cordial a la gente amiga que hoy nos está escribiendo, está participando, nos está diciendo absolutamente de todo. Igual, tapa la pantalla, díganos lo que quieran ahí. Ahí es la catarsis que tenemos de todo lo que está pasando, además. No, no hay problema, no hay problema. Las opiniones llegan y estamos conversando bien también ahí en el TikTok. Recuerden, 765-22-124. Saludo para Gladys Vargas Torres. Un gran saludo para Gladys. Saludo para Amandita Azcárraga. Saludos para nuestro buen amigo Marco Aurelio da Souza. Hola, Zeta, buenos días. Por favor, un temita de Amar Azul. Yo tomo Ricor. Muchísimas gracias a nuestros queridos amigos el día de hoy en el Facebook también escribiéndonos y participando de nuestro programa. Gracias a la gente que está hoy escribiéndonos, escribiendo y participando hoy del programa. Coméntenos dónde se encuentran viéndonos, pero también escuchándonos. Sabemos que nos escuchan y muy bien en Sao Paulo, Brasil, en la Argentina, en Chile, en Perú también, a quienes les enviamos un cordialísimo y gran saludo para la gente mía que hoy sigue, por supuesto, la programación de la radio y lo mejor de la música tropical. Saludo para Domingo Vázquez desde Lima, Perú. Yo digo, ¿no? Me escuchan en Brasil, me ven también en la Argentina y también, por supuesto, siguen la programación de la radio en Chile. Y ahí están los mensajes. Increíble.

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la música de Sombras y esta canción de título La Ventanita. Gracias a la gente amiga que está hoy uniéndose al TikTok. Gracias, únanse, quédense ahí en el TikTok, conversamos un poquito y disfrutamos de lindas canciones además. ¿Qué tal? Mientras, no sé si cocinas, si estás trabajando.

Contanos, ¿qué estás haciendo el día de hoy? Conversación importantísima. Y si no, por supuesto, en el Facebook también pueden vernos y pueden escucharnos también. Luis Alberto Calle Morales, le enviamos un gran saludo. Gracias a Luis. Saludos para Marco Aurelio da Sousa. Hola Zeta, buenos días, por favor. Algo de Amar Azul también nos piden. 765-22-124. Dice saludos, querido Zeta, bendiciones desde Santa Cruz. Soy Zulma. Un temita, por favor, del Grupo Expreso, Soy Tu Maestro. Hace mucho de menos estuve un poquito delicada de salud, pero ya estoy de nuevo, Zeta. Querido, saludos, bendiciones. Zulmita, qué bien que te hayas mejorado ya de la salud. Seguramente has estado con muchísimos tratamientos, con muchísimos cuidados además, pero bueno, estos cuidados, este tratamiento, estos días de descanso tal vez, por supuesto, ha servido para que te puedas mejorar en lo de la salud. Así que un saludo para Zulma y a los amigos de Santa Cruz de la Sierra. Gracias por estar en sintonía de la radio. Nosotros acá en el programa estamos avanzando hoy, hablándoles a propósito de Alcaglass, una gran empresa. 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Estamos a 3 minutos tan solo de las 11 de la mañana y estamos avanzando acá en la programación, acá en la mañana empresarial. Les saluda Zenón Huiza Vázquez. Gracias a toda la gente amiga que hoy está en sintonía de la radio. 3 minutos y van a ser las 11 de la mañana. Tenéis la canción con Fer Silvera en esta tercera hora, la tercera parte de la mañana empresarial.

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Bueno, estamos sobre las 11 de la mañana con 7 minutos. 11 de la mañana con 7 minutos en todo el país. Saludo para Andy, saludo para Omar. A todos los que se están uniendo a nuestro live de TikTok, a nuestro live habitual. 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

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Arranca nuestra cuarta hora, la cuarta parte de la mañana empresarial. Las 11 de la mañana con 11 minutos en todo el país. Bienvenida a usted, bienvenido a usted, bienvenido a usted, a todos bienvenidos en nuestra cuarta hora, la cuarta parte de la mañana empresarial. Como siempre hasta las 12, les saluda Zenón Huiza Vázquez.

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0: Estamos acá en nuestra mañana empresarial para enviarles saludos a la gente mía que está, por supuesto, participando de nuestro programa. Saludos para Fetingo González también. Gracias a la familia González. Saludos desde Cobija Pando para Radio Chacaltaya, dice el mensajito. Saludos para Luis también, para Junior Telo. Buen día, Zeta. Está bueno el programa. La mejor música que presentaran hoy al estilo de la poderosa Radio Chacaltaya. Me complacen, dice. Gracias. Un temita de Potencia Juvenil, Corazones Condenados. Gracias. Un abrazo para Junior, que también está en sintonía de la radio. Mensajes en audio. Gracias a los amigos que envían su mensajito en audio. Dice un temita de Oscar y el Quinto Elemento, la familia González, a la gente de la panadería Berta. Le enviamos un gran saludo. Que tengan una linda mañana. Mensajito en audio. ¿Con quién estamos? Buenos días.
1: Buenas. Por aquí.
0: ¿Cómo estás, Abuelito?
1: La República del Salvador, que estamos escuchando en esta bonita programación.
0: Ya.
1: En un día, ajá, victorioso, que le escuchamos.
0: Qué bien, me parece, pero perfecto.
1: En la capital del Salvador.
0: Muy bien, gracias, Saulito. Todos esos saludos, toda esa participación tan linda. Un abrazo para ti también. Y esta participación con sus mensajes también en audio. Pueden enviar mensajes en audio a través de nuestra línea WhatsApp también. Así que vayan participando el día de hoy. 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Tiempo para escuchar lindas canciones, sugerencia en la programación de la radio. Gracias a los amigos de Retro 90, a la gente que se está uniendo a live, tap tap a la pantalla siempre. Conversamos, por supuesto, internamente. Si tú quieres unirte, por supuesto, a todos los amigos conectados al TikTok, encontramos como Radio Chacaltaya y estamos en vivo.

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Estamos a tan solo 20 minutos de las 12 del mediodía. 20 son los minutos que nos separan de las 12 del mediodía. Saludos para Rafael. Saludos para nuestros queridos amigos que el día de hoy nos acaban de pedir. Muchas canciones nos han pedido. Le voy a enviar un gran saludo para Daniel también. Gracias, Daniel. Estamos en nuestra cuarta hora, en la cuarta parte de la mañana empresarial. Vayan uniéndose. Tap, tap a la pantalla, chicos. Gracias a los amigos de Michelin, donde también nos están escuchando y a todo volumen. Gracias también a nuestra querida amiga Isabel, a Carmencita también. Le enviamos un gran abrazo. Que tengan una linda mañana escuchando y disfrutando sus canciones favoritas. Nosotros estamos gracias a importantísimas empresas que todos los días hacen posible que estemos transmitiéndoles canción tras canción, pero además propuestas interesantísimas acá en la mañana empresarial. Les saluda Zenón Luis Abaces. Hasta las 12.

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Atención, estamos a tan solo 6 minutos de las 12 del mediodía. Gracias a la gente que se está, como siempre, enganchando a nuestro TikTok. El día de hoy hay live de TikTok, que siempre lo tenemos por la mañana. Pásenla bien, tenemos que cerrar el programa. 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El Rocachan te invita a disfrutar, por supuesto, de esta mañana. Y acá en la programación de la radio, los invitamos a participar también a través del WhatsApp, el 765-22-124, como también a través de nuestro live en el Facebook. Lo vamos a saludar a los amigos del Facebook, completamente en vivo, ahí donde tienen un paneo mucho, mucho más amplio. Saludos para Israelito Guachaya, gracias. Tapa la pantalla, chicos, antes que nos vayamos. Antes de cerrar el programa, un par de canciones. Una viene con Américo y los Guardianes del Amor.

Atención, estamos a 3 minutos de las 12 del mediodía. Buen provecho para todos, pásenla bien y disfruten de la programación de la radio que por delante siempre, feliz mediodía, los acompaña. Y a las 3 de la tarde está Madeleine, a las 18 Pablito y a las 21 horas está Charito. Les saluda Zenón Huiza Vázquez. Mañana, 11 de la mañana en punto, programación especial en este jueves feriado.

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Amigos, amigas, 12 del mediodía, 12 del mediodía con 8 minutos. ¿Qué tal? ¿Cómo están? Buenas tardes. Un fuerte abrazo para cada uno de ustedes. Día miércoles. Miércoles 3 de junio de este 2026. Les damos la cordial bienvenida a cada uno de ustedes a este encuentro que tenemos a mitad de jornada, nuestro feliz mediodía. Señores, amigos, amigas, arranca el programa hasta las 3 de la tarde. Los saluda Gonzalo Carrión Maldonado. Va a ser un gusto, un placer acompañarles con toda la buena música de la radio. Ya lo saben, 765-22-124, 765-22-124 y el Facebook Radio Chacaltaya Música Tropical con Altura. Radio Chacaltaya Música Tropical con Altura. Señores, amigos, amigas, hasta las 3 de la tarde permítanme acompañarles con la buena música y los buenos éxitos de la radio. Les damos la bienvenida. Arranca el feliz mediodía.

0: Amigos, amigas, Frontera con Maluma. ¿Por qué será el título de esa buena canción?
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0: Ya lo saben, estamos en el Feliz Mediodía. Recuerden, el 765-22-124 es el número de WhatsApp que está habilitado. Y también a través del Facebook Radio Chacaltaya Música Tropical con Altura. Ingresa y vas a poder también ahí en la caja de comentarios contarnos dónde escuchas la radio. Señores, hemos comenzado el Feliz Mediodía. 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Gracias también a la gente amiga de Talía Producciones. Y las gracias totales a cada uno de ustedes por estar con la radio. Vamos a la pausa, pausa, pausa. Y enseguida volvemos con mucho más. Acá en los 93.7 del día, ¿no? A participar a través del WhatsApp y a través del Facebook acá en Chacaltaya.
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La Llorona, señores, La Llorona de México, Perdiste Corazón, otra de las lindas canciones acá en la radio. Saludos para todos los amigos que están con nosotros, un gran abrazo, ¿eh? 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Fricacería, Chicharronería, Roca Chan, que está con nosotros para compartir nuestro feliz mediodía. Fricacería, Chicharronería, Roca Chan. Doce con 22 minutos, 12:22 minutos.

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0: Amigos, amigas, los Águilas de América con Te Desconozco es otra de las novedades que tenemos acá en la programación de la radio. Águilas de América, Te Desconozco, suena muy bien en los 93.7 del dial. Gracias a todos quienes están participando, 765-22-124 y el Facebook Radio Chacaltaya Música Tropical con Altura. Gracias a la gente que está ahí en el Facebook también, gracias por compartir todo lo que tenemos a mitad de jornada. Saludos, saludos para Ranul Furía en Villazón. Gonzalo, feliz mediodía, está chévere y espectacular la transmisión, dice saludos. Gracias, Ranulfo, te envío un gran abrazo, querido Ranulfo. Gracias por seguirnos a través del Facebook Radio Chacaltaya Música Tropical con Altura. Ahí estamos nosotros compartiendo sus canciones favoritas, las canciones que por supuesto nos van solicitando. Saludos a la gente del Facebook, Radio Chacaltaya Música Tropical con Altura. Y también queremos agradecer a la gente que está en el 765-22-124. A ver, vamos con los saluditos. Felicidades por la programación, dice. Saludos desde Cadaqués, Barcelona. Saludos para mi familia en Cochabamba y para mi amigo Elvis de parte de Víctor Rodríguez. Ahí está, Vico, te enviamos saludos para ti. Gracias por estar compartiendo, por supuesto, lo que tiene esta mitad de jornada. El feliz mediodía con toda su audiencia, disfrutando de las canciones y los éxitos y de todo lo que podemos disfrutar en esta mitad de jornada. Saludos, gracias. Gracias por ser parte del programa. Gracias por compartir todo lo que tiene la mitad de jornada. Vamos con más saluditos de la gente que está con nosotros. Vamos. Gonzalito, le ruego, Donato y Estefano, Mar adentro, bendiciones, Radio Chacaltaya, desde Bellavista, Bolonia, la familia Santalla. Genial el programa, dice, gracias a la familia Santalla. Buenas tardes, queridos amigos de Radio Chacaltaya, la programación de la radio está chévere. Porfa, me pueden complacer con el tema, traigan más cerveza de Histeria. Saludos, abrazos cordiales y un fuerte apretón de manos. Guillermo Paz Valencia, te envío saludos, gracias Guillermito. Vamos con más. Hola Chacaltaya, quisiera de Potencia Juvenil, ¿qué será de mí? Atentamente, Rodrigo, gracias Rodrigo. 765-22-124, 765-22-124, número de WhatsApp, para que puedas participar y puedas con nosotros compartir la buena música de la radio.
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0: hasta las 3 de la tarde. 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

0: Ahí está Karol G, señores, con esa canción titulada Mi ex tenía razón, otro de los buenos éxitos, ¿ah?
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0: Saludos para toda la gente que está con nosotros compartiendo el feliz mediodía. Un gran abrazo a la gente que también está enviando el mensajito al Facebook de la radio. Araceli Verano, un saludo especial, querido Gonzalito. ¿Qué tal, Ara? Saludos también, gracias. Gracias por estar con nosotros. ¿Qué es de la vida de Araceli? Saludos para ti, gracias por estar en sintonía del programa y compartiendo todo lo que tiene esta nuestra mitad de jornada. Señores, vamos a más canciones. El reloj marca las 12 del mediodía con 43 minutos. 12 con 43 minutos. Momento para esta canción sugerida. Donato y Estefano.

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Señores, los Brothers, Corazón Vacío, el título de esa muy buena canción, muy buen recuerdo, ¿eh? Muy buen pasadito caliente en la radio. Los Brothers, Corazón Vacío. Estamos así compartiendo nuestro feliz mediodía hasta las 3 de la tarde con toda la buena música y los buenos éxitos y las canciones que ustedes también nos van solicitando. Les recordamos el 765-22-124 está completamente habilitado. 765-22-124. Ahí está. Para que ustedes tengan la posibilidad de pedirnos su canción y disfrutemos la mitad de jornada con lo mejor del ritmo que tiene Chacaltaya. 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Señores, amigos, amigas, vamos a más canciones. Aprovechamos al máximo los minutos que tenemos aquí en el programa. Es momento para los Coris. Esta versión que te dice cuándo. Esa leyenda, lo nuevito de los Coris, ya suena en tu radio. Es Chacaltaya contigo.

0: amigos, amigas, los Coris, ¿cuándo es lo más reciente con ellos aquí en la radio? Los Coris, ¿cuándo? Una de las buenas canciones que está como novedad en nuestra programación. Bueno, ya estamos llegando al final de esta nuestra primera hora. Agradecemos a toda la gente que está en contacto a través del 765-22-124 y también a través del Facebook Radio Chacaltaya Música Tropical con Altura. Radio Chacaltaya Música Tropical con Altura. 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Y las gracias a cada uno de ustedes por estar con la radio. Nos vamos a la pausa. Pausa, pausa. Y enseguida volvemos con mucho más acá en tu radio. Es Chacaltaya contigo. Enseguida volvemos.
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Amigos, amigas, arranca esta nueva hora, arranca la segunda parte del programa y ahí está Ezequiel y la clave. Traigan cerveza, el título suena muy bien aquí en la radio. Amigos, amigas, sigan participando. 765-22-124, 765-22-124. Y en el Facebook, Radio Chacaltaya, Música Tropical con Altura. Radio Chacaltaya, Música Tropical con Altura. 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Arranca la segunda parte del programa. Gracias a todos ustedes por estar con la radio. Gracias por ser parte de lo que tiene la mitad de jornada en la programación de Chacaltaya. 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Ya lo saben, 765-22-124, Facebook Radio Chacaltaya, Música Tropical con Altura. Freddy Gutiérrez, saluditos Chacaltaya, mi amiga compañera de todos los días desde Sao Paulo, Brasil. Dale, Freddy Gutiérrez, te enviamos saludos hasta Brasil, gracias por estar con nosotros. Radio LD Estéreo. Hola, ¿qué tal amigos de Radio Chacaltaya? Saludos desde Brasil, nos dice la gente de Radio LD Estéreo. Saludos, gracias también por estar con nosotros, compartiendo todo lo que tiene la programación de los 93.7 del día. Ya lo saben, a contactarse con nosotros, 765-22-124 y el Facebook Radio Chacaltaya, Música Tropical con Altura. 13:10, 13:10. Vamos a continuar con más canciones. Momento para recordar esta canción que viene desde el 2005 más o menos, ¿no? Acá está Añoranzas, Daniel Agostini a esta hora.

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Potencia Juvenil, señores, ¿qué será de mí? ¿Qué tal esa canción, ah? Qué buen recuerdito, ¿no? Qué buen recuerdito a esta hora. 13:24, momento exacto para hablarte, ¿sabes de qué? 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

0: Amigos, amigas, la música y el estilo de Expreso. Una muy linda canción que te dice mi propuesta. ¿Qué tal la canción? Qué lindo recuerdito, ¿eh? De aquellos años. Expreso con mi propuesta. Vaya canción, vaya ritmo, vaya pasadito caliente que también estamos disfrutando en la programación de los 93.7 del dial. Y hablando de propuestas, hablando de buenas propuestas, quiero proponerles lo que tiene Thalía Producciones, ¿ah? El Teatro Social está de retorno en uno de los lugares más importantes de nuestra linda La Paz. Sí, señores, Thalía Producciones está con una nueva propuesta y para eso vamos a dar la bienvenida a don Daniel González, que lo tengo en algún punto de la ciudad de La Paz. Danielito, ¿qué tal? Buenas tardes, bienvenido.
1: ¿Qué tal, Gonzalo? ¿Cómo estás? Buenas tardes.
0: ¿Qué tal, mi hermano? ¿Cómo estamos? Igualmente.
1: Perdón, te voy a contar una pequeña anécdota que he tenido ahorita cuando me escribiste y me dijiste en unos minutos te llamo.
0: Ajá.
1: Justo estaba terminando mi sopita del almuerzo.
0: Uy.
1: Ranco.
0: ¿Ya?
1: Entonces, por apurarme, hermano, por ir.
0: ¿Qué has hecho?
1: Le he tirado un mascacito a lo ultimito que había.
0: Y
1: entre medio había habido un locoto maldazo por ahí, o sea que ahorita estoy.
0: Ah, bueno. Buen provecho entonces, ¿ah?
1: Danielito. No, gracias, Gonzalo.
0: No, Danielito. Ah,
1: por lo menos estaremos para una sopita con la familia.
0: Y hermanos. Sí.
1: Pero bueno, hay que seguir adelante, hermano. Seguimos trabajando.
0: Me parece
1: Yo
0: muy bien.
1: Yo por lo menos tengo fe en que mañana podamos hacer todas las funciones que hemos programado y que, por sobre todo, la gente nos pueda apoyar. No se puede bloquear la cultura, no se puede bloquear el teatro, no se puede bloquear el arte, porque son cosas que nacen del cerebro, del corazón y del espíritu de los artistas.
0: Así va a ser.
1: Entonces, nuestro espíritu siempre es libre, nuestro espíritu siempre es creador, entonces aquí vamos a estar. Es cierto que a veces es difícil, yo te soy muy sincero, subir a un escenario viendo la situación que hay en general dentro del país, pero lo vamos a hacer con fe, porque creemos en nuestra patria, creemos en nuestro arte, creemos en la cultura.
0: Así va a ser, querido Danielito. Y aparte de que vamos a tratar de olvidarnos por unos minutos, por unas horas de todos los problemas, de todo lo que está aconteciendo, al parecer las cosas van a cambiar en el transcurso de las siguientes horas, esperemos que así sea. Y bueno, Danielito, como siempre, Thalía Producciones, la cultura, el arte no se puede parar, ¿eh? El arte tiene que continuar día a día, lo mismo ocurre acá en la radio. El trabajo de quienes trabajamos el día a día, de quienes apostamos por todo lo que significa el trabajar para sustentar una familia, es así, Danielito. ¿Ah? Nosotros tenemos que seguir, hermano querido. No tenemos a alguien que
1: sí,
0: nos dice,
1: sí.
0: Acá está. No. Tenemos que trabajar, tenemos que saber respaldar lo que tenemos. ¿Y cómo se respalda? Con el trabajo diario, con el trabajo día a día, con el trabajo hora tras hora. Así que, querido Danielito, te deseo toda la suerte del mundo. Sabemos que la vas a romper. Esta obra se viene con todo porque el Teatro Social está de retorno, Danielito.
1: Sí, señor, estamos de retorno con esta obra que, bueno, ya la tenemos planificada hace mucho tiempo, que es Cocaína, Pasaporte del Infierno. Es la obra con la cual yo me inicio en el arte del teatro.
0: ¿Hace cuántos
1: hace
0: años esto?
1: Atrás,
0: hace 40 años. 40 años.
1: 40, sí. 40.
0: Te pregunto.
1: Esta obra, perdón.
0: Ajá, dale.
1: Dime.
0: Te pregunto. Te pregunto. Uno dice, ¿no? Esta fue mi primera obra, la realicé, obviamente, el primer día, los nervios seguramente a flor de piel. ¿Con qué figuras debutó junto a esta obra mi querido Daniel?
1: Uy, hermano, de esa época, pues, grandes figuras del Teatro Nacional, la mayoría casi ya no está entre nosotros. Te hablo de Rodolfo Serrano, Toya Valenzuela, te estoy hablando de, por ejemplo, bueno, hay algunos que gracias a Dios todavía están con nosotros, Rodolfo Calaumana, por ejemplo, Juan Barrera, estaba, me acuerdo, una actriz española, Teresa Cerdeira, Beba Pumarino, Claudia Galindo, la hermana de César Galindo, el comunicador,
0: sí,
1: su hermana. Había una chica que era Claudia Coronel, me acuerdo, que nunca más la volví a ver. A ver, ¿quién más? Víctor Hugo Salazar, me acuerdo. Luis Severich.
0: Luis Severich.
1: Gran figura del teatro que ahora está, vive en Santa Cruz, él. Y así, hermano, hemos estado casi como 2 semanas en temporada, todos a la cabeza de don Lucho Espinosa, gran actor. Gastón Tejada también, me acuerdo.
0: Gastón Tejada.
1: Otro gran actor del Teatro Nacional. Entonces, ha sido para mí algo inolvidable, y es inolvidable, ¿no?
0: Ajá.
1: Y es que esta obra se escribe, te decía, en los años 80, cuando estaba muy de moda el asunto, bueno, ya vemos lo de moda, ¿no? Estaba en auge.
0: Ajá.
1: El problema del narcotráfico, especialmente en Colombia, con el patrón del mal, con Pablo Escobar.
0: Ajá.
1: Entonces, en los 80, tú sabes que eso ha sido un boom, digamos, a nivel mundial, o de Pablo Escobar. Entonces, Lucho Espinosa escribe ya en una realidad muy nuestra, en una realidad muy boliviana, y lamentablemente después de 40 años las cosas, en vez de mejorar, han empeorado, hermano. Es increíble cómo normalizamos algunas cosas, ¿no? Yo veo a veces que han hecho batidas en algunas fiestas clandestinas donde sacan chicos, niñas de 15, 16 años, hermano. Y la anterior vez, si algo me sorprendió, fue cuando un papá fue a reclamar por su hijo ahí a un centro policial. El papá declaraba a los meses y decía: ¿por qué me lo han detenido? O sea, mi hijo, yo le he dado permiso para que vaya a esa fiesta. O sea, un poco más le ha dado permiso para que vaya a enfrentar la muerte, porque ahí se han encontrado drogas, alcohol, delincuencia y un montón de cosas. Entonces, es por eso, esa es la principal motivación que tenemos. Estos temas que a veces son tabúes, hay que hablarlos, y el teatro te puede ayudar a eso, Gonzalo.
0: Sí, sí, tiene toda la razón. El teatro social hace que uno abra los ojos de una manera diferente, siendo, porque obviamente tú comienzas a ver la obra y vas de a poquito adentrándote a lo que es la obra, porque nuestras obras, y eso hay que destacar, siempre reflejan lo que uno puede estar pasando, lo que uno puede haber visto, lo que uno puede haber escuchado. Entonces, son historias que a uno le hacen pensar y dicen: ¿y si está pasando estas cosas en casa y no me he dado cuenta hasta ahora? Creo yo.
1: Sí, sí, sí.
0: ¿Se fue Daniel? No.
1: De que a veces nos ponemos una venda en los ojos.
0: Sí.
1: Sabemos que está pasando. Y decidimos decididamente negarlo, o sea, no está pasando, en mi casa no, es cosa, pero cuando ya vienen las consecuencias fatales del asunto es donde estamos mal. Y no lo digo yo, hermano, es cuestión de entrar.
0: Sí, sí, decía.
1: Le han hecho algo grave, ¿no?
0: Sí, sí, tienes toda la razón, querido Danielito. Entonces, las obras de teatro social son eso. Lo que tratan es de llamarnos un poquito a la reflexión, a que abramos los ojos. Y esta es la oportunidad para que quienes están y quienes no han visto, quienes quieran disfrutar del verdadero teatro social, puedan hacerlo en estos 4 días. A partir de mañana. Mañana arranca con todo, ¿ah?
1: Sí, mañana arrancamos, gracias a Dios nos han tocado feriados, eso es lo lindo, mañana es feriado.
0: Hay que aprovechar el feriado.
1: Sí, el sábado y el domingo son días de descanso también, así es que los vamos a esperar en nuestro escenario mayor, en el Teatro Municipal Alberto Saavedra Pérez. Sé que tal vez mucha gente de algunas zonas muy alejadas no van a poder llegar por los problemas del transporte, pero va mi invitación también para la gente más cercana, digamos, al teatro. Qué sé yo, te digo, la zona norte, la avenida periférica, la Armentia, la Sucre, Villa Pavón, Villa San Juan, Miraflores, por este otro lado la Buenos Aires, la Tumuz, la Garita, el cementerio, ¿no es cierto? Para toda la gente que vive por la Vázquez, pura, que se les hace más fácil y más rápido poder llegar al teatro, así es que los invito a todos a que puedan acompañarnos. Ojo, la obra es prohibida para menores de 14 años, por si acaso, Gonzalo. No es que vamos a tener escenas subidas de tono.
0: No.
1: Porque a veces la gente dice: para menores prohibida, seguro se van a enjalanchar estos cuchis, dicen, ¿no?
0: No,
1: nada que ver. Son escenas crudas, son escenas realistas, Y para hacer este teatro tenemos que hacerlo así. Así el mensaje llega directo. Exacto. Llega rudo. Entonces la gente dice, wow, esto sí me ha llegado así, lo duro que estaba leyendo. Entonces es por eso que la obra está prohibida para menores de 14 años. Pueden ir niños de 10 para adelante, ajá, pero siempre y cuando el adulto mayor se comprometa que lo va a guiar. Claro. Porque a los niños de 10 para adelante ya entienden muchas cosas, entonces, uh-huh, pero la idea es que el adulto los guíe, esa es la idea. Bueno. Así es que los esperamos, amigos, mañana hasta el domingo 7 de la noche, los 4 días, compren ya sus entradas por Super Tickets.
0: Entonces ya lo saben, a partir de mañana, 4, 5, 6 y 7 de junio, 7 de la noche, obviamente, en el templo donde se respira cultura, Teatro Municipal Alberto Saavedra Pérez. Ya pueden comprar las entraditas, ¿no, querido Daniel? Ya puedo comprar en este momento mis entradas.
1: Sí, mira, pese a todo el conflicto social que vivimos en el país, ya se han vendido harta entrada, hermano, sí, gracias sí, a Dios, sí, gracias sí, al sí. público. Entonces, compren por Super Ticket, amigos, se están vendiendo en este instante. Y lo bueno que también usted puede comprar en cualquier agencia Farmacor. Si, ajá, usted está en este momento en la oficina, en la calle, por la zona, ve una agencia Farmacor, entre, dígale, quiero comprar entradas y le van a vender para cocaína, pasaporte al infierno. Y mañana a las 3 de la tarde y todos los días hasta el domingo a las 3 de la tarde se va a habilitar la boletería del Teatro Municipal para que también pueda comprar ahí sus entradas. Así es que no hay pretexto como para no ir. Los esperamos, amigos. Vengan a disfrutar del Teatro Social con esta hermosa obra que es Cocaína, Pasaporte al Infierno.
0: Vamos a olvidarnos por un momento de todo lo que está pasando. Pero sabemos que yo creo que va a ir como que cambiando la fisonomía de todo lo que está ocurriendo en el transcurso de las siguientes horas por todo lo que pasó durante la mañana con nuestro presidente y bueno, todo eso. Así que vayan a disfrutar, disfruten del feriado y respirando, viendo cultura, viendo nuestro teatro social y apoyando lo nuestro, que es lo más importante. Talía Producciones siempre, siempre está con la familia y hoy es la oportunidad que nosotros también demos el apoyo a la gente de Talía Producciones que está con estas obras. ¿Sabes? Qué difícil es conseguir un lugar para hacer cultura. Lo consigue Talía Producciones y ahora, bueno, vas a ver que la vas a romper, Danielito. La van a romper, ¿ah? Porque hay jóvenes valores con gran talento. Además, un gran elenco de primeras figuras del Teatro Nacional en Cocaína, Pasaporte al Infierno.
1: Así es, Gonzalito, te agradezco mucho. Sí, está con nosotros el Fernandito Illanes, el Gustavo Riveros, el Pezón, está la Tania Cárdenas, tremenda actriz, está Miguel González, gran actor, sí, está mi esposa Carol Jerónimo, que está haciendo un papel diferente. Yo mismo, hermano, estoy haciendo un papel totalmente diferente, hay nada que ver con comedia.
0: Hay que verlo.
1: Y son entre 8 y 9 chicos y chicas que, bueno, tienen gran talento y que están haciendo unos roles muy impactantes. Así es que la invitación está hecha, Gonzalito. Gracias, hermano, por tanto cariño. A ti y a toda la familia de la radio, gracias por el contacto telefónico. Y pues nos vemos en el teatro de este mañana hasta el domingo a las 7 de la noche, Teatro Municipal Alberto Saavedra Pérez. Compren sus entradas por Super Ticket en agencias Farmacor. Gracias, Gonzalito, ¿ah?
0: No, a ti las gracias, Danielito. Buen provecho. Ahora te toca el segundito, ¿ah? Así que a meter, hermano, nos soplas un poquito el segundo, por favor.
1: Sí, estoy preocupado del locoto, hermano. Por... Me ha picado al entrar. ¿Cómo será después?
0: Bueno, no hables ese... Daniel, ¿qué te pasa? Por... Ay, Danielito. Como siempre, ¿ah? Nos encanta que estés así. Un abrazo a toda la familia, a las guaguas, a la esposa, hermano querido, y a toda la familia de Talía Producciones. Ya, vamos al teatro, disfrutemos el Teatro Social a partir de mañana hasta el día domingo. 4 funciones, 7:30 de la noche, 7:00 de la noche, Teatro Municipal Alberto Saavedra Pérez. Nuevamente, Daniel, mil gracias, hermano querido, por estos minutitos.
1: A vos, hermano, gracias, bendiciones, nos vemos en el teatro. Chao, igualmente, buenas tardes, hermano, a toda la audiencia.
0: Buenas tardes, chao, papá. Chao. Ahí estuvimos con Danielito González. ¿A qué manera? ¿A qué manera de compartir? Está disfrutando del almuerzo. Nosotros le molestamos en el almuerzo. Bueno, ahí está. Señores, vamos a la pausa. Tengo pausa. Voy a la pausa. Y enseguida retornamos con mucho más acá en la programación de la radio.
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0: Señores, Mambole, la murga, lo más reciente de Mambole aquí en la radio. Saludos para toda la gente porque ya estamos en el TikTok. Ah, un abrazo enorme. Sí, sí, sí. Vamos, vamos, vamos. Saludos, saludos.
1: ¡Mambole!
0: Mío. Ah, bueno, saludos. Ah. Gracias, gracias. Gladys. A la señora Gladys le enviamos saludos de parte de su hijo Kevin. Ah, un gran abrazo. A la señora Gladys, saludos cordiales. Le deseamos todo lo mejor, ¿ah? Saludos desde Oruro, ahí está DJ Lobo. Buenas tardes, dice, ahí estamos, ahí. Buenas tardes. A toda la gente, gracias, gracias por el corazoncito. Un abrazo, saludos desde Ciudad Satélite. Alexa. Vamos entonces, 765-22-124, WhatsApp de la radio, el Facebook, Radio Chacaltaya, Música Tropical con Altura, y el TikTok ahora, a Radio Chacaltaya. Guillermo, te envío saludos. Gonzalito, buenas tardes, nos dice por ahí, buenas tardes. Nicolás, ¿qué tal, Nicolás? ¿Ah? Buenas tardes, gracias a toda la gente. Vamos uniéndonos al TikTok y denle tap, tiki, tiki, como sea. Por acá me dicen, ¿dónde está Fabiolita? Está con un permiso súper especial, Fabiolita. Saludos desde Brasil, gracias, Rina. Bueno, ahí está la gente que está ingresando en este momento al TikTok, porque empezamos el TikTok. ¿Qué pasó? La hora nos pisó. El TikTok no cargaba mi dispositivo. Saludos. Brian, te envío saludos. Un gran abrazo, Brian. Gracias por estar con la radio. Qué manera de disfrutar la buena música de Chacaltaya. Qué manera de disfrutar también las maneras de estar en contacto con ustedes. Saludos para todos. Vamos uniéndonos y vamos siendo parte, por supuesto, de lo que tiene Radio Chacaltaya para ustedes. Y el tiki-tiki es importante. Tiki-tiki a la pantalla para así disfrutar más de los en vivo que tenemos en la programación de la radio. Momento para escuchar a San Francisco. Así cerramos la segunda hora. Cerramos ya la

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Señores, amigos, amigas, ahí está la buena música y el éxito con Vagabundo. Todo cambió, es el título, una canción que me han pedido a través de el TikTok y como siempre, complaciendo a nuestra audiencia. Pamela era, ¿no? Pamelita, buen tema, decía, ahí está, ¿ah? Ahí está, Pamelita, saludo para ti. A Dalí también te envío saludos. Carmen Valdés, saludo para toda la gente que se une. Walter Loaiza, te envío saludos. No vayan a olvidar de darle tap tap a la pantalla. Ahí está la gente que está en el TikTok. Pilar, Ariel. Ariel, te envío saludos. Sandro, te envío también saludos. Gracias. René Torres, un abrazo para ti, ¿eh? Vamos a darle tap tap a la pantalla. Vamos a darle tap tap a la pantalla. Juana Huanga, lapicito, dice. Danis, un gran abrazo, ¿eh? Señores, amigos, amigas, arranca esta. Esta que es la tercera hora de nuestro programa. 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

Gonzalo, feliz mediodía. Gonzalo, está chalinga tu programa, me dice Ranulfo. Está chalinga el programa, ¿eh? Saludos, gracias Ranulfo. A toda la gente que nos escribe ahí en el TikTok, mil gracias por estar con nosotros. Vamos, vamos, vamos. Uniéndonos también al TikTok, Radio Chacaltaya.

tal, Alex Rivas, Incógnito, perdona. Qué buena canción, ¿eh? Qué buena canción, qué buen recuerdito, porque es un recuerdo ya de eso que forma parte de nuestros pasaditos calientes aquí en la radio. Recuerden, estamos con Roca Chan, estamos con Talía Producciones y estamos disfrutando sus éxitos favoritos. Saludo para toda la gente que también está en el Facebook, ¿no? Radio Chacaltaya, música tropical con altura. Marilú Marza, buenas tardes, saludos desde Cochabamba, dice Marilú. Olivia Flores en Brasil. A la gente en Radio LD Stereo en Brasil también lo propio. Gracias a la gente que lo sigue también en Brasil. Saludos desde Potosí, un recuerdo de Sin Control, Mala Mujer, nos piden en el Marvin, nos pide en el TikTok, ¿ah? En el TikTok también pueden pedir unas canciones, no vayan a olvidar, ¿ah? Saludos desde Oruro, saludos a Oruro, gracias por estar con la radio. Alex Poma, te envío saludos, gracias Alexito por estar con nosotros. Vamos con más de, por supuesto, lo que tenemos en este nuestro día. Día miércoles, ¿ah? Un día miércoles donde estamos disfrutando de tus canciones favoritas. Y ahora vamos a disfrutar de esta canción, ¿ah? Esta canción te dice el amor de mi vida. Ahí está una canción para los más enamorados.

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0: la música y el estilo de Cristal aquí en la radio Estudiante, una canción que también nos han sugerido a través del TikTok y nosotros felices de poderles complacer, ¿eh? De esa manera también a la gente que está conectada. Gracias a mis amigos Retro 90 Music, ¿eh? Efraín Leaño, te envío saludos, Robert, también un gran abrazo. Gente que nos está regalando corazoncito blanco también, gracias. Gracias por estar con nosotros. El personaje anda por acá. No me pregunto para qué, por qué y cómo. Pero bueno. Buenas tardes, saludos desde la Plaza Triangular, dice, gracias. Ahí está Joyce. Plaza Triangular, ¿qué tal unos cevichitos en la Plaza Triangular? Hay harto ceviche ahí, ¿eh? Así que,
1: ya van a las
0: clases. Voy a hablar de comida y historia, ¿eh? Ojito, dice Efraín Leaño. Un abrazo. Saludos para todos, ¿eh? Gracias por estar con la radio. A la gente que también está en nuestro Facebook, un gran abrazo. A la gente que está en el TikTok, a la gente que está a través de los 93.7 del Dial. Todo lo mejor. Es nuestro feliz mediodía. El feliz mediodía que ahora te invita a escuchar a Veneno, lo nuevo.

Señores, amigos, amigas, Veneno, mi novia, lo más reciente, Veneno. Acá en la programación de la radio. Saludos para todos ustedes. 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A la gente que se va uniendo, gracias al TikTok. Es Chacaltaya de la Paz. ¡Sí! Sí, es Chacaltaya de la Paz ahora de toda Bolivia, de todo el mundo. Vamos, en todas partes está Chacaltaya. Saludos, saludos, nos piden canciones. Gracias, saludos, excelente la transmisión. Gracias, gracias por los conceptos, Ahí está, muebles. Ajá, David, te envío saludos. Señores, amigos, amigas, estás disfrutando el feliz mediodía. Y es momento para seguir recordando. ¿Qué tal esta canción? ¿Pedían esta canción? Y acá está Bruma, señores. Ahí está para toda la gente que está pidiendo estos recuerdos. Estos pasaditos calientes en Chacaltaya.

0: Nos separamos unos minutos y la energía musical continúa. ¡Feliz mediodía!
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decirles adiós a ustedes que siempre están con la radio. 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Un gran abrazo para toda la gente del Rocachán que también está con la radio. A la gente que nos siguió a través del Facebook, también las gracias. Gracias por estar con nosotros. Un gran abrazo. Y por supuesto, también agradecemos a los amigos que nos han seguido en el TikTok, Radio Chacaltaya, Música Tropical con Altura. 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Señores, amigos, amigas, enseguida Claudia Madenena pasa, los va a acompañar hasta las 6 de la tarde. Ha sido un gusto, un placer, como siempre, haber disfrutado todo lo que tenemos con ustedes. Será... Dios mediante, hasta el día viernes. Y el viernes nos reencontramos. Mañana programación especial acá en la radio. Ha sido un gusto. Gonzalo Carrillo Maldonado te agradece. Chao. Buenas tardes.

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Hola, hola, hola, ¿cómo están? Muy, pero muy buenas tardes a todos los amigos que nos siguen. Otro día más, dirán algunos acá en la ciudad de La Paz. Pero así estamos, tratando de salir adelante con lo que ponemos y con lo que tenemos también. Abrazo para todos los amigos que están junto a nosotros. Bienvenidos a la tarde, después de Gonzalo Carrión y ese espacio del Feliz Mediodía. Ya nos apoderamos de los controles y vamos a el día de hoy a hacer nuestra búsqueda como todas las tardes dentro de una gran discoteca que tenemos a nuestra disposición para poder hacer de su tarde una tarde llena de música bonita, de grandes éxitos, éxitos del ayer, éxitos actuales, canciones que también estamos sugiriendo para este mes de junio que hemos comenzado y que queremos que ustedes tomen muy en cuenta a todas las agrupaciones que son parte de un menú variadito de propuestas para hacer éxitos. Espero que nos acompañen. 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Gracias por estar con nosotros. 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Así que espero que con todo ello ustedes sean parte de este programa. Y como siempre, queremos que ya se conecten con nosotros a través del 765-22-124. Queremos que puedan ingresar al Facebook también para poder ir sugiriendo canciones, para que podamos hoy interactuar un poco más a través de las redes. Y a partir de las 5 de la tarde, ya saben que tenemos nuestro espacio de live para que podamos compartir

0: 26, un recuerdito especial para decirles a todos ustedes que estamos muy abiertos a poder elegir canciones también de los 90. Si ustedes quieren recordar alguna canción en especial o quieren escuchar algún tema musical que está muy de moda, siéntanse en la libertad de hacerlo. Ya estamos en contacto con nuestros queridos seguidores. Si están por ahí en el Facebook, ahí un regalo especial sería para nosotros que nos den un me gusta, un me encanta. Sí, por favor, un like, un gran like. Y que nos ayuden a compartir para que esta buena energía se expanda también a través de las redes sociales. Así que a participar. Si todavía no visitaron nuestro Facebook, estamos en Radio Chacaltaya, Música Tropical con Altura. Para todos los amigos que les encanta el mundo del Facebook. Los amigos que están trabajando y que están escuchando la radio y quieren comunicación con nosotros, pueden irse por el WhatsApp 765-22-124 para proponer canciones, para ser parte de esta tarde como ya muchos amigos lo han hecho. Y como para nosotros esto es muy importante, pues les damos la cabida necesaria a quienes ya están en contacto con la radio. Adelante, por favor.
1: Buenas, buenas.
0: Hola, aquí, corazón.
1: En la República del Salvador, aquí estamos escuchándole la bonita programación.
0: Gracias.
1: En un día victorioso. Aquí le escuchamos. Estamos escuchándole en la capital del Salvador.
0: Muchas gracias. Qué sorpresa. Saúl Rivera desde El Salvador. ¿Qué tal esos mensajes? ¿A qué hora estamos por allá, corazón? Me alegra mucho tenerte y que tengan ese concepto de la radiodifusión acá, de la música que nosotros estamos enviando. Es muy bueno. Te agradezco mucho, querido Saúl Rivera, allá en El Salvador. Ya están en contacto con nosotros. Hola, buenas tardes, Radio Chacaltaya. Quiero mandar saludos a mi esposa Sammy. Por favor, el tema de liberación. ¿Cómo estás tú? El tío Lucho dice, escribiendo saludos para ti. Claro que sí, viene enseguida tu canción. Ya vamos a ir programando para que no me pisen las canciones, ¿sí? Viene liberación en ritmo de Tex-Mex enseguida. Gracias, tío. Te mando un abrazo, tío Lucho. Hola, buenas tardes, estimada madre.

0: Esperemos que muy pronto se solucionen estos conflictos sociales, dice. Sí, cariño, te entiendo muchísimo. Tema Max Carra y Lira, dice. Bueno, vamos a buscarlo, ¿sí? Te agradezco muchísimo el que estés en contacto con nosotros. Y bien, así como ellos, como nuestra querida amiga Tamarita también, con nuestros amigos que están escribiendo esta tarde, como Sergio, Eric Rojas, Teresita, a la familia Callisaya, a Guichi, muchísimas gracias en Trinidad, a Shirley González, a Chantal que está con nosotros también. Bueno, para todos los amigos que en este momento nos escriben, tengan paciencia que vamos a ir enviando sus canciones favoritas de a poco. Vámonos a la pausa, por favor. Tenemos que cumplir con nuestros anunciantes y volvemos enseguida. Volvemos enseguida con propuestas y sus canciones. Aguárdenme, por favor, unos minutos que regresamos enseguida.
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son las 15 horas con exactos 25 minutos en todo el territorio nacional. Vamos con saludos, saludos por favor. Hoy quiero mandarle un saludo muy grande a la doctorita Lourdes Soria, que está en este momento escuchando la radio. Siempre trata de escuchar la estación, acompañarse de nuestra buena música. Así que mientras trabaja tanto en casa o en el consultorio, ella siempre tiene su compañía perfecta, que es Chacaltaya. Así que un besito grande para mi querida doctora Luz Soria. Que Dios la bendiga muchísimo y ya seguramente muy pronto volvemos a la normalidad con todo. Dios escuche nuestros ruegos, ¿no? Bueno, vamos con más saludos. La gente está participando hoy y me alegra muchísimo. Saludos para nuestro querido amigo Teo. Bienvenido a la programación. Hola, buenas tardes. Por favor, me complacen con el tema Ojitos Mentirosos de Miguel Oría. Soy Betty desde Bolonia. Saludos para la radio. Muy bien, Bettycita, aquí mando corazones y el agradecimiento porque ustedes hacen un programa muy especial con nosotros. Hola, amigos de Radio Chacaltaya. Buenas tardes. Aquí estamos acompañándonos con la buena música tropical. Por favor, ¿me pueden complacer con el teléfono de Explosión Cumbiera? Dice, claro que sí, corazón. Te agradezco mucho. Guillermo Paz, Valencia. Saludos cordiales y muchos abrazos. Dice, claro que sí, cariño, viene enseguida tu canción. A no preocuparse, por favor. Hola, Radio Chacaltaya. Es un gusto poder escucharlos desde Santiago de Chile. Saludos para Mary Lola Sagredo Torres. Dice, hasta Calamuchita en Tarija. Saludos para todos ustedes. Y un tema del chaqueño Pala Vecino. Dice, La Rojita. Mil gracias, Luis Alberto. Querido Luchito, creo que el tema del chaqueño, pues si lo encuentro, te la paso con muchísimo gusto. Pero si tienes otra sugerencia más, te lo voy a agradecer mucho. Abrazos hasta Santiago de Chile, donde está saliendo la radio y eso me alegra muchísimo. Y donde también está saliendo la radio con mucha potencia, ¿saben dónde es? En México, por supuesto. Y ahí queremos enviarle un saludo muy, pero muy grande y especial a los amigos de La Llorona, desde México, que nos regalan esta canción. Hermanando dos pueblos, hermanando dos países. La Llorona, ¿perdiste corazón? Es sugerencia de Chacaltaya.

0: Cholita, versión 2026, una canción bastante especial, muy movida, muy al estilo de estos dos caballeros, muy grandes amigos de la radio y grandes artistas también. Bueno, vámonos a la pausa, por favor. 15 horas 34 minutos, 15:34. Tenemos canciones espectaculares que están en puertas y yo solamente quiero que ustedes estén atentos y que cada una de ellas vayan a disfrutarlas con nosotros. Y enseguida tengo invitaciones también con las empresas que nos están acompañando, así que denme unos minutitos, por favor. Cumplimos con los anunciantes y volvemos enseguida.
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0: ¡Qué buena canción es esa, Águilas de América, con Te Desconozco! ¿Escucharon la letra? ¿Lograron identificar una historia que puede ser muy dolorosa, pero al fin y al cabo es real? Pues es una de las canciones magníficas que tenemos acá en la programación de la radio.
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0: Bueno, agradecemos a Águilas de América por hacernos parte de su campaña de promoción, donde pues tenemos el privilegio de presentarles esta buenísima canción. Ellos son parte de nuestras sugerencias. Y hasta Perú, ahí les mandamos un saludo muy grande. Águilas de América es parte de la familia de Radio Chacaltaya, por supuesto, con esta bellísima canción. Cada vez que quieran escuchar Águilas de América, solo tienen que mandarnos mensaje de texto, mensaje de voz. Con mucho gusto nosotros vamos a responder. Atención, hoy 3 de junio, en este mes que hemos comenzado con complicaciones en el país. Bueno, por estos problemas de desabastecimiento, debo decirles que hoy tampoco están atendiendo en las sucursales de Pollos Jack, así que permanecerán cerradas todavía por el desabastecimiento del pollito. Lamentamos estos inconvenientes, dicen nuestros amigos de Pollos Jack, y volvemos muy pronto. Por favor, hoy 3 de junio no vayan a las sucursales porque no los van a poder encontrar. Y ahí, carita triste, ponemos todos en el Face, en las redes, porque de verdad los estamos extrañando. Pero les mandamos mucha fuerza a nuestros amigos de Pollos Jack y estamos seguros que muy pronto vamos a volver a reunirnos, ¿ah? Hola, madre, saludos. Dice, por favor, ¿te olvidaste de mí, de Esencia Real? Claro que sí, vamos a ponerlo en algunos minutos más, ¿te parece? Hola, Ranulfo, buenas tardes, Chacaltaya. Saludos para la Chaquita, que es la mejor estación para que nos pongan música bonita. Dice, por favor, quisiera que nos pongan una canción. A ver, ¿dónde está? De Grupo Jambao, por favor. Algún temazo de Grupo Jambao, con mucho gusto. Gracias por estar con nosotros, mi querido Ranulfo. Saludos para Augusto. Saludos para mi querido Fausto Cruz, mi brazo derecho en las redes sociales. Él comparte y nos ayuda, así como Claudita también, que acaba de ya mandarnos este reporte de todo lo que ha estado realizando en nuestra fanpage. Y yo le agradezco muchísimo. Gracias por el apoyo y por estar siempre con nosotros. 765-22-124, 765-22-124, los estamos esperando.

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0: con una agrupación que llegó para regalarnos un tema que se cantó y se bailó muchísimo allá por esos años maravillosos. Gracias a todos los amigos que están participando con nosotros.
1: Buenas tardes.
0: Chacha. Adelante.
1: Por favor, el temita. Fotonovela. Iván. Gracias. Atentamente, José Adalí. Saludos cordiales a todos los amigos en sintonía de la mejor FM.
0: Gracias, querido José Adalí. Te mando un abrazo. Vamos a ver si tenemos la canción habilitada. Bueno, y para todos los amigos que no sabían, tenemos un espacio de sabor a sábado, los fines de semana en sábado, por supuesto, donde nuestro querido Zenón ha habilitado un espacio espectacular de música distinta a la de lunes a viernes que enviamos, sí, con el estilo tropical y con todo lo que está relacionado a este mundo. Así que tal vez Fotonovela podamos encontrarlo, déjenme buscarlo, por favor. Así también mi querido Gonzalo tiene una onda un poco más latina los sábados por la mañana, así que tenemos diversidad de música ahora tal vez para poder encontrar. Déjenme, por favor, denme un poquitito de paciencia para poder buscar la canción que acaba de pedirnos mi querido José Adalid. Gracias por estar con nosotros, José. 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Y queremos agradecer a nuestros amigos de Pollos Jacks, que también están acompañándonos con la promesa de recordarles a todos o de regresar muy pronto para poder atenderlos. Esa es una consigna que ya está puesta ahí, así que solamente estamos esperando que las cosas se apacigüen en el país para que todo vuelva a la normalidad. Vamos a salir un poquito de nuestras casillas, bueno, en realidad del lugar donde nos corresponde con el estilo tropical, ya que nos habían pedido la música de Chaqueño Palavecino. Así que encontramos esto, espero que les guste muchísimo, con un toquecito tropical que tal vez lo van a poder ustedes sentir y disfrutar. Acá está Esther Marisol y el Chaqueño Palavecino, antes del cierre de esta hora.

Ojos Azules con el chaqueño Palavecino, una bonita canción para regalársela a los amigos que nos están escuchando. Muchas, muchas gracias. Debemos cerrar esta hora e invitándolos a que no se separen ni un instante de la estación. Por favor, 765-22-124 y Radio Chacaltaya, Música Tropical con Altura en Facebook. Gracias a Claudita por estar con nosotros, a la familia Chambi, a nuestro querido amigo Emiliano, a la gente de Perú, a los amigos de Beni, de Pando. Gracias por estar junto a nosotros.

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Código Fer regalándonos ¿Qué más quieres? Así titula esta buenísima canción. Es sugerencia de la radio, como siempre. Acá en Chacalta ya tenemos el apoyo a nuestros artistas. Y cómo no hacerlo si el material está espectacular. 16 horas con 10 minutos. Quiero mandarle un saludo muy grande a los amigos y amigas que se encuentran allá por la Garita de Lima en el negocio. En el negocio que acomode lugar hay que mantenerlo a flote, ¿no es cierto? Así que un saludo muy especial para las personas que están por allá haciendo sus compras, en otras pues ofertando sus productos. Bueno, gracias por estar con nosotros. Así también en Villadela, gracias por tenernos. Sí, es cierto que tenemos preocupación, pero tratamos de que pues se note lo menos posible, ¿no? 16 horas con 11 minutos. 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

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Muy bien, a toda la gente que nos está siguiendo, muchas gracias. 765-22-124 y Radio Chacaltaya, música tropical con altura. Estamos felices de poder tenerlos acá en este espacio.

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abrazo para los amigos que estuvieron pidiéndonos canciones y una de ellas, pues la que acabamos de escuchar. Gracias a todos ellos por estar junto a la radio. Y sobre las 16 horas con 23 minutos exactamente, tenemos que presentarles una novedad musical que para nosotros es definitivamente un orgullo poder presentar, porque si hablamos de talentos con muchísimos años de trayectoria y son grandes referentes de la música tropical, por supuesto tenemos que hablar del señor Miguel Orías. A continuación, los dejo escuchando una de las más recientes producciones que, gratamente, ya es parte de la programación de Radio Chacaltaya. Miguel Orías regresa con esta canción que titula Vestida de Novia. Espero que sea de su agrado. Disfrutemos, es sugerencia. Chacaltaya, con la calidad de siempre, con una voz maravillosa y enalteciendo el trabajo de nuestros músicos paceños y bolivianos. 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

Para una ocasión muy especial, Miguel Urías vestida de novia. Y claro que es una ocasión especial cuando uno decide ya llevar el camino de la vida junto a un compañero o una compañera. Miguel Urías canta vestida de novia, una linda canción para poder dedicar. Es la sugerencia que tenemos acá en la radio y ya pueden pedirla. Ya pueden también encontrarla en las redes sociales. Y si pueden ustedes comentar, etiquetar, empezar ya la distribución de esta canción en las redes, pues será magnífico para la imagen de Miguel Urías y esta nueva canción que está dentro de nuestra

0: les pareció la canción? Espectacular, ¿no es cierto? Muy bien, manteniendo la esencia de Miguel en melodía y en voz. Por supuesto que en una magnífica voz que siempre es de nuestro agrado poder escuchar acá en la programación de Chacaltaya.
1: Toda una princesa, qué bonita.
0: Bueno, y a propósito de las personas que están participando conmigo, hola, saludos desde Potosí. Raulito Cruz, bienvenido. Gracias por los comentarios. Me alegra que estén participando, ¿ah? 765-22-124. Hola, Chacaltaya, estamos en su sintonía. Me pueden complacer con un tema de Américo, dice... ¿Te extraño o me quema? Por favor, dice nuestro amigo o amiga. No tenemos remitente, pero me alegra que esté participando también por acá. Hola, mi querido José Escobar. Hola, Madeleine. Saludos a Chacaltaya. Estamos acá en el colectivo lleno, dice. Viajando como sardinas enlatadas. Pero bueno, la radio está sonando acá en el colectivo, dice. Así que un saludo muy especial para ellos. Saludos hasta... Bueno,

0: querido, querido José. Saludos a Luis Alberto. Hola, aquí estamos en la fila de la gasolina en la zona del cementerio. Cariño mío, tantas personas que estamos en lo mismo. Ojalá que pueda ya existir el abastecimiento que tanto estamos buscando desde hace varios días, ¿no? Gracias. Luis Alberto, te mando un abrazo. Es la experiencia no solo de uno, sino de muchos paseños en estos días. Hola, saludos a Ruth. Gracias, mi querida Ruth, por estar junto a la radio, por regalarnos también un tiempito para escribirnos. 765-22-124 y Radio Chacaltaya, música tropical con altura. Vayan picándole en me gusta, por favor. No pasen así nada más. Déjenos el me gusta, el me encanta en esta tarde para que podamos así compartir con todos nuestros seguidores. Vamos a la pausa, por favor. Tenemos que ir a la pausita y vuelvo enseguida. Claro que sí, 16 horas con 30 minutos.
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Bueno, tengo que aprender, ¿no? Gracias por la paciencia. Bueno, toqué algo que no debía por acá hace unos instantes. Señoras y señores, Iván con fotonovela. Esto para los amigos que...

principal afán. A propósito de esta canción, quiero invitarlos en sábado a que puedan disfrutar de la programación de Chacaltaya, que tiene música variadita para todos. Y desde la mañana, cuando encontramos el espacio de Al Ritmo de Chacaltaya, vamos a poder encontrar música latina de este estilo. Y por la noche se pone aún mejor con Zenón Huiza Vázquez. Por la tarde-noche, cuando estén disfrutando el sabor a sábado, también esta y otras canciones que no suelen sonar en la radio, se escuchan en fin de semana. Así que estoy segura de que ustedes serán parte de estos programas, tanto en sábado y en domingo. 16:40, vamos con saluditos. Hola, Radio Chacaltaya, no se olviden por favor de mi canción, dice. ¿Cuál es tu canción, cariño? Voy a retroceder en los mensajes y enseguida los reviso. Gracias por estar con nosotros. Hola, madre, mi nombre es Cecilia, quiero mandarte un saludo muy especial, dice, de parte de la familia Vera, desde Achocalla, desde el municipio de Achocalla. Muchas gracias. Por favor, dice, una canción de Jambao, si no fuera mucha molestia. Para nada, corazón. Estamos aquí felices de poder atenderte. Hola, buenas tardes, Chacaltaya. Quiero mandar saludos desde la provincia Inquisivi, comunidad Circuata, en Los Yungas, dice. Todos escuchamos a full volumen la radio. ¿Podrían complacerme con la canción de Azteca, amiga mía? Atentamente, Juan Carlos. Claro que sí, Juanquita. Enseguida ponemos Azteca, no te preocupes. Saludos, hola Nicole, bienvenida. Saludos para ti, bienvenido a nuestro querido amigo Gustavo, también está en sintonía.

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Gracias por cada uno de los mensajes que nos hace vibrar con sus pedidos musicales. Antes de continuar con

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Américo regalándonos esta canción con este material que recordamos hoy junto a ustedes. Me quema, buena canción. Utilizando instrumentos de viento, fusionando parte de la música que conocemos perfectamente en esta parte andina. Y felices de poder disfrutar esta canción porque la sugirieron nuestros queridos seguidores. Hola Chacaltaya, quiero mandar un saludo al sector Colquiri, zona de Cala, Calita. Saludos de parte de la familia Collarani, por favor, una canción de los Linces, dice mi amigo. Claro que sí, vamos a buscar algo de los Linces para los siguientes minutos, no se preocupen. Muy bien, vamos con más saludos, la gente está participando y eso me alegra mucho. Hola Radio Chacaltaya, buenas tardes, quiero mandar un saludo para la provincia Inquisivi en la comunidad Circuata en los Yungas. Estoy escuchando a full volumen, dice por favor póngame la canción de Azteca. Y ya la pusimos, mi querido Juanqui, aquí te mando un abrazo desde acá, desde La Paz. Te mando un saludo muy especial hasta los Yungas, allá en Circuata, donde nos están escuchando. Hola, Radio Chacaltaya, buenas tardes, escuchándolos como siempre. La mejor radio a full volumen. Y no sé si podrían complacerme con la canción de la ex de Dayana Flor, dice Dayana Flor. Bueno, vamos a buscarlo, no te preocupes, ¿ah? Saludos para nuestros queridos amigos. Estamos hoy con DJ Carlitos. Bienvenido a Chacaltaya. Gracias, DJ Carlitos. Saludos para nuestra querida amiga Andreita. Ya nos estamos viendo ahí en el Face. Un gran saludo para todos. Bienvenidos a esta que es la programación de la radio. Tenemos 24 horas de buena música para todos. Y en este espacio que nos quedamos hasta las 6 de la tarde, la última hora la dedicamos a interactuar con nuestros amigos del TikTok. Así que ya vayan buscando el celular, vayan cargándolo para que podamos unirnos todos y conversar un poco de todo un poco. Hablamos de fútbol, hablamos de música, hablamos de la coyuntura social, hablamos de todo un poco, así que enseguida vamos a unirnos, ¿les parece? Y si están en el Face, por favor, me gusta, me encanta, como Guido Coronel lo está haciendo. Gracias, querido Guido. Saludos para Edwin Contreras allá en Brasil, me alegra mucho de que estén participando. Guidito en Argentina, Edwin en Brasil, José Antonio también en Brasil, me alegra mucho de que estén escribiendo por allá. José Antonio, ¿cómo estás? A la familia Pacheco, un gran corazón les dejo por acá. Hola, Josecito Apaza, bienvenido a Chacaltaya. Iván, gracias por estar con nosotros. A la familia Patana, saludos para nuestro querido amigo Gregorio. Hola, Gregory, ¿cómo has estado? Por favor, pónganle me gusta, pónganle me encanta a la tarde, que esto tiene que subir del nivel y tenemos que subir el número de participantes, ¿les parece? Ahí tenemos una cantidad muy especial de amigos que nos están siguiendo y a todos ellos les decimos, píquenle el me gusta, me gusta, me gusta, me gusta. 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

Bienvenidos y bienvenidas a la tarde de Chacaltaya. Quienes están llegando recién a la sintonía de la radio, pues estamos ya iniciando la última hora que nos corresponde. Les saluda Madeleine Paz a los amigos que están siguiendo la FM. Bienvenidos a todos los que se están reincorporando recién a la programación, porque por diversas actividades estamos de aquí para allá, ¿no? Y bueno, ahora encendimos la radio y seguramente nos

intimidad de la cabina de la radio y puedan ayudarnos a buscar canciones, comentar todo lo que nos sucede, ¿no? Durante la jornada y quizá en esta última hora, acá en La Paz hay mucho que comentar y en Bolivia seguramente que sí. Así que bienvenidos, 17 horas con 10 minutos. 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Les enviamos un saludo y mucha fuerza para los amigos de Pollos Jacks. 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A esta hora también le damos la bienvenida a nuestros amigos de Radio Móvil Yesmar. 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En esta hora también vamos a recibir los mensajes de la gente bonita que participa a través del WhatsApp, así que actívense todos. Poderes de todos los amigos fantásticos que tenemos, actívense ya por el Facebook, por el TikTok, por espacio de WhatsApp que tenemos, para que todos podamos elegir canciones bonitas, ¿sí? Entonces, que no se diga más, sean todos bienvenidos a esta hora y nos vamos.

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una agrupación de la casa. Ahí está La Pura Sabrosura y La Planta, así titula la canción. Quienes quieran pedirla, quienes quieran compartirla, siempre pueden contactarse con nosotros, escribir en las redes sociales y preguntar por esa canción que tiene siempre fanáticos y fanáticas. Muy bien, vamos con saludos. Hola, Radio Chacaltaya. ¿Podrían complacerme con la canción Buscándote? Dice de los Salay Gutiérrez. Porfa. Pues música nacional, como que es difícil, corazón. Así que mejor si me la planteas con música tropical, ahí sí nos podemos entender. Hola, saludos para Nicanor. Bienvenido, gracias por estar con nosotros. Hola, muy buenas tardes. No sé si de repente pueden complacerme, dice, con la canción de Código Fer, Dame Tu Piel. Atentamente, Israel Huanca. Saludos desde Villadela. Querido, ya te pusimos la canción ayer, cámbiala, porfis. Vamos con más canciones, por favor, más pedidos musicales por acá. Estamos en vivo a través del TikTok también, saliendo para que nuestros amigos puedan compartir con nosotros. Hola, Chacaltaya, pueden poner el tema de yoga, es para la empresa minera de Colquiri, de parte de Orlando. Gracias, dice. El tema de yoga, ¿qué sé? ¿Cuál es el tema que quieren escuchar? Déjame ver qué tengo y te lo ofrezco, ¿ah? De yoga, Mi Primer Amor, que es la más conocida, bueno, en su magnitud, digámoslo así, porque fue una canción que rompió muchos esquemas. Llévame, que es otra. La Niña Hermosa también es otra. Saluditos para nuestro querido amigo Paulo. Saludos para él, gracias por estar con nosotros. Hola, madre, por favor, quisiera que pongan una canción, dice, de Los Ocho de Colombia.

Bienvenido. Pueden escuchar el audio, dice, bueno, a ver, veamos. Creo que ya pusimos la canción de nuestro amigo. O se nos fue. A ver, adelante, por favor. Adelante, cariño, la canción que quieras, escríbemela, por favor, porque a veces no podemos contestar porque estamos al aire, pero bueno, si me escribes con mucho gusto la canción que quieras, ¿sí? 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Ahora sí, antes de continuar con las canciones solicitadas, me voy para saludar a los amigos que se encuentran en este momento escuchando la radio y están siguiéndonos a través del TikTok, así que en este momento, tap tap a la pantalla, chicos hermosos, gracias por los 3K de corazones que ya me han dado. Saludos para Patti Clara, bienvenida a la programación. Saludos para Gerardo, hola Madeleine, qué gusto conocerla, dice. El gusto mío de poder tenerlos ahí compartiendo con nosotros. Hola, saludos para la familia Rada. ¿Cómo estás, mi querido Rolandito Rada? Bienvenido. Tap tap a la pantalla, chicos. Tap tap a la pantalla. Hola, Helen, ¿cómo estás? Marquito, saludos. Charito Sirpa dice, no, Charito, a partir de las 9 de la noche, por favor. ¿A qué hora viene mi amor platónico? Dice, 9 de la noche. Saludos desde Riberalta, que sea una buena tarde, dice. Saludos, aquí no hay bloqueos. Bueno, pues me alegra muchísimo, cariño, y no se lo deseo a nadie. Tremendo, son 33 días que nos han hecho padecer. A ver, vamos con esto, gracias. Saludos para nuestro querido amigo Josué, ¿cómo estás? Dark acaba de ingresar. Por favor, tap tap a la pantalla y vayan compartiendo. Por favor, eso es importante en el TikTok.

Gonzalito Flores, está Boris también, está Patricia. Saludos para los amigos que están dejando los me gustas, los corazones ahí en el TikTok. A compartir, por favor. Y si quieren pedir alguna canción, también estamos ahí atentos para poder responder a toda la comunidad que se está uniendo a este momento de charlita a través del TikTok, donde tenemos la participación de nuestra querida audiencia. Para ir a la pausa, déjenme presentarles, por favor, una canción que me habían pedido hace unos instantes. Para que el corazón pueda recordar y viajar sobre los años imaginariamente con esta canción. Disfrútenla, por favor, acá está Carro Show y ese amor añejo. Es una linda canción para poder recordar juntos el pasado.

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ritmo de cumbia con sabor. Ya que se ha puesto de moda, claro que hay que entrar a la onda, ¿no? Josette lo ha hecho muy bien con este mix cortavenas y espero que ustedes lo puedan replicar y compartir también en esos momentos de alegría y de mucho festejo. ¡Josette! A ver, hola, buenas tardes. Estamos escuchando la mejor radio, música tropical con altura. Quiero enviar saludos a mis compañeros de trabajo, para Huguiño, para Chili, para el tío Chinito, para Jacinto, para el patrón. Saludos para todos los amigos de COSEAL RL, desde Atocha, Potosí. Atentamente, Marce. Gracias, Marcelito. Te mando un abrazo. Al encuentro. Gracias por escribirnos, qué alegría recibirlos. Hola Madeleine, saludos para ti. Quiero pedirte un tema, dice, de Jambao Quiero Volar, de Aurelio y Franz, desde acá, en el taller de la Ciudad del Alto. Dice, qué bueno, me alegra muchísimo que en el taller estén escuchando Chacaltaya. Mientras trabajan, disfrutan de nuestra música. Viene la canción del 2002 enseguida con Quiero Volar. Esta noche quiero volar con Jambao. Hola, buenas tardes, que tengan una linda tarde. Dice, por favor, el teléfono, no sé quién lo canta, porfa, atentamente, Bianca. Bueno, ya habíamos puesto el teléfono de Explosión Cumbiera. No sé si quieres cambiarla o queremos volver a escuchar el tema. Tal vez lo puedo poner con el grupo 5. No sé, depende de ti, cariño, espero tu respuesta. Hola, Antonino, gracias por estar con nosotros. Bienvenido a la programación. Bienvenido, a ver, ¿qué dice el mensaje de voz? Adelante. ¿Quieres pedirnos una canción, cariño? Pues, adelante, corazón. Estás habilitado para pedir una canción. Adelante, adelante, porfa. Hola, Radio Chacaltaya. ¿Me pueden complacer con la canción Entre el Cielo, Vos y Yo de Explosión? Dice, porfa, claro que sí. Viene enseguida. Buenas canciones piden nuestros amigos, me alegran muchísimo la tarde, me alegran la vida y claro, recordar para mí es volver a vivir, así que para los amigos que estaban esperando a Yunga Show, escuchen esta canción por favor, saludos para Elio que estaba escribiendo.

Peralta y Guayana Merín están escuchando la radio, me alegra mucho. Tap tap a la pantalla, chicos, me han pedido canciones, creo que el tiempo es tan corto que voy a deberles a algunos amigos del TikTok, pero voy a tratar de acomodar todo lo que ya me han pedido en este bloquecito, ¿sí? Gracias por acompañarnos, vamos a ir a una breve pausa, a una brevísima pausa, y quiero que sigan compartiendo con nosotros estos últimos minutos hasta las 6 de la tarde.

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Tanta linda gente hoy que estuvo escribiendo a través del 765-22-124. Los amigos que estuvieron ahí en el TikTok también tan atentos, escribiendo, regalándonos corazones, haciéndonos obsequios, comentando de todo un poco. Sí, muchas gracias. Si todavía están ahí, tap tap a la pantalla ya para irnos. Un beso para Melina, saludos para nuestra querida amiga Ivonne. ¿Tú eres cristiana? Me dice, claro que sí, yo creo en Dios. Te mando un abrazo, saludos para Flavio, saludos para nuestro querido amigo Israel, gracias a Lucerito, gracias a todos los amigos que estuvieron ahí en el TikTok. La verdad es que la pasamos

Que la familia esté lejos, dice, nosotros la festejamos acá en la zona de La Portada. ¡Qué lindo! Mil felicidades para la señora Yolandita, que tiene amigos y personas que la quieren, la aprecian muchísimo. 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Ahora sí, gracias por todo. Yo soy Madeleine Paza. Viene enseguida Pablito Solís. Sí, Pablito trae un mundo de canciones espectaculares y mucha alegría. Me despido con Veneno. Esta es una linda canción que dice, con un letrero muy grande, Veneno está de retorno este 2026. Si quiere que escuches esta canción, que vas a poder disfrutar y dedicar. Hasta mañana. Tengan excelente feriado.

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4: Hola, hola, hola, ¿cómo están todos? 6:00 p.m. exactamente con 6 minutos. Qué gusto estar con todos, bienvenidos. Bienvenidos a esta sesión musical, musical terapia con Pablo Solís en vivo y en directo para todos ustedes. Bueno, estamos unos días, bueno, unas horas, yo digo, del feriado. Feriado largo, ¿eh? Jueves, viernes. Qué rápido que está pasando el tiempo, Dios mío. Exactamente, miércoles. Miércoles 3 de abril, ¿no? Bueno, así es rápido. Señores, estamos avanzando. Ya nuestro año así volando. No nos separa ni un poquito. Qué gusto estar con ustedes. Bienvenidos. Al mal tiempo, buena música. Siempre se lo recordamos, ¿eh? Bueno, y cuando alguien toma un cafecito caliente, un cafecito, un tecito, un matecito, y está con las manitos calientes y saluda, dice, qué calientito. Está haciendo frío en nuestra ciudad, ¿no? ¿Cómo están todos? Espero que estén bien, donde quiera que nos escuchen. Seguimos con las filas, por lo menos aquí en la ciudad de La Paz, en algunos puntos de la ciudad del Alto. Es importante siempre darle el espacio, por favor, a las personas mayores. Señores, por favor, se lo pido, ¿eh? Hagamos por lo menos que nosotros los bolivianos nos podamos apoyar. Sí, señor. Bueno, recuerden, bienvenidos a Tráfico 93.7. Este es dedicado para pedir sus canciones favoritas. Mientras, bueno, pues pasamos y terminamos nuestra tarde, ¿no? Qué gusto estar con ustedes. Gracias a Madeleine. Y bueno, quiero contarles que vamos a tener especiales en esta semana. Sí, señor. Vamos a tener invitados especiales. Arrancamos ya desde estos días muy lindos, por cierto, con invitados de lujo dentro de nuestros podcasts. Así que bueno, la invitación está hecha para usted que nos esté escuchando, de que puede ingresar ahora a Radio Chacaltaya Música Tropical con Altura en Facebook. Ahí va a poder ver todos los links, por supuesto, de nuestras transmisiones en vivo. Tenemos invitados de lujo, le quiero contar, ¿eh? Biografía con Charito Sirpa, ya se ve aprendiendo con todo el viernes. Le digo, se va aprendiendo con todo porque vamos a tener un invitado de lujo, le cuento. Usted que nos esté escuchando ahí en la casita, tal vez haciendo, bueno, una cenita con lo que alcanza, ¿no? Y bueno, usted, señor, que nos acompaña también durante todo el día, escuchando la radio, ahí en el trabajo. Bueno, enseguida les vamos a pasar nuestro número de contacto ya para WhatsApp, por supuesto, para que usted empiece a participar y pedir su canción favorita. Y también, claro, dentro de nuestras sugerencias, se lo vamos a poner a consideración, como siempre, artistas nacionales e internacionales dentro de nuestra sugerencia Chacaltaya. Arranquemos, por favor, esta sesión de lindas canciones. Sí, señor, no se equivoca.
5: Es

canto un poquito de Despacito, ¿eh? ¿Despacito? Demos de ritmo a lo que resta de la tarde y dando la bienvenida a la programación de la noche aquí en Chacaltaya, con mucho ritmo.

0: punto de la noche y es momento para poderte lanzar. Le digo para que pueda usted agarrar también ahí en su teléfono móvil nuestro número.
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0: Ella me llamó para decirme negrito. Quiero contarle que vamos a tener invitados de lujo dentro de nuestros podcasts. Por supuesto que ya están muy pegaditos con la gente. Les gusta mucho. Te quiero contar que este viernes vamos a tener la presencia a las 6 en punto de la tarde. Armando Arano, sí señor, 41 años de la Internacional Mámole, por supuesto. Queremos enviar un abrazo grande para estos grandes artistas y además un gran amigo también de la casa. Armando Arano va a estar con Charito Sirpe en Biografías. Bueno, y nos van a contar absolutamente de todo, esas anécdotas que tienen en el escenario, lo nuevo que están lanzando. Por supuesto que tenemos una linda canción de nuestros amigos del Mámbola que está dentro de nuestra programación, que titula La Murga. La vamos a escuchar más adelante, pero la invitación ya está hecha. Este viernes 5 de junio tenemos la invitación hecha ya desde las 6 en punto. Vamos a tener Armando Arano de la Internacional Mámbola.
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0: Por supuesto, viene con el sello inconfundible de Radio Chacaltaya en nuestros podcasts, que son muy gustosos por la gente. Le digo muy gustosos porque, bueno, nos comparten, por ahí también nos dejan un comentario siempre agradable, con mucha bonita vibra, que es lo que nos encanta mucho. Así que, bueno, le hago la invitación para tener un feriado agradable junto a la radio. Mañana tenemos programación especial y ya tenemos nuestros horarios, claro, para tener a sus locutores favoritos mañana arrancando con todo. Bueno, el viernes vuelve toda la normalidad, le digo, pero le adelanto. Le voy adelantando un poquito, por ejemplo, los turnos que van a, pues,

Escuchar este jueves 4, así de rápido. Arrancamos con Melissa Limanchi de 8 de la mañana hasta las 11. De 11 hasta las 14 está Zenón Huiza, nuestro querido Zeta. Desde las 14 horas hasta las 17 estará Charito Sirpa. Y desde las 17 hasta las 20 horas está Marco Flores de Laya Juita, haciendo programación especial para este jueves de feriado. Y bueno, me va a servir para descansar un poquito de todo también, ¿no? Algunas personas van a permanecer en la casita también, en la casa, a pues hacer los quehaceres, bueno, que nunca faltan. Y el viernes tenemos programación también. Le quiero adelantar que, bueno, muy pronto también se vienen nuevos invitados porque se pone con todo el gol del podcast también, junto a Gonzalito Carrión y Fabiola Signani. Así que vayan preparándose, por favor, porque mañana tenemos especiales también acá en la radio. ¡Qué bonito! Con mucha actividad, como siempre. Nos encanta hacerle parte a usted de esos momentos tan agradables que tenemos aquí dentro de la radio, ¿eh? Porque, bueno, por si no lo sabías y no te he contado o no lo has visto, Radio Chacaltaya está implementando pues el estudio de redes sociales, nuestro estudio principal de redes sociales, con otro tipo de contenido. Claro, tiene que ser musical también, con nuestros artistas nacionales, un poquito de chismecitos también en distintos programas y una mesa redonda donde vamos a hablar absolutamente de todo, ¿eh? Y todos los locutores de la radio participan, todos completitos. Bueno, invitación importante, por eso te hago recuerdo para que puedas ingresar a Radio Chacaltaya, música tropical con altura. Ahí vas a poder encontrar todo nuestro lindo contenido. Y lo digo lindo porque a la gente le gusta, ¿eh? Bueno, enseguida habilitamos nuestro número. Empiezo a leerlos ya. Gracias por los mensajes. Aguánteme unos minutitos, por favor, que ya retorno con más. No te vayas.

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0: Altaya.
1: Otra vez perdiste corazón, nos canta la llorona y es una sugerencia aquí en la radio. Son exactamente las 18:25. Abrigarnos, por favor, porque está haciendo un poquito de frío. Un poquito, como siempre. Nos escribe Pablo, un poquito nada más. Vamos con un mensaje, por favor. Le invito para que me escriba.
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1: Recuerden que ustedes hacen la programación de Tráfico 93.7, así que ya sabes, puedes enviarle tu mensaje y también saluditos. Arranquemos con mensajes, por favor. Dice, hola, Radio Chacaltaya, quiero que me pongan la canción, por favor, de Romeo Santos y Prince Royce Dardos. ¡Qué linda es esa canción! Buenas noches, Pablito. Dice, que tengas una linda noche. ¿Me pasas algo de Casu con otra, por favor? Atentamente, Bianca. Perfecto, Bianquita, ya lo programo. ¿Cómo estás, Bianquita? Buenas noches. ¿Encontraste pollito? Es la pregunta nueva de temporada, ¿no? Bueno, perdón por reírme, pero de verdad se nos ha ocurrido comer más pollo últimamente. No sé por qué. Debe ser por el precio, ¿no? Hola, Radio Chacaltaya. Dice, tienen un espléndido programa. ¿Me pueden conceder con la canción de Euforia sin sentimientos? Lo vamos programando de a poquito. Sí, señor. Saluditos a la gente, dice Pablito, buenas noches. A mí también me doy ganas de comer un pollito a la broster, una pierna grandota, dice. Pero creo que no es lo que están. No sé. Bueno, algunos dicen que están comiendo patitos también. Bueno, los animales que nos ha dejado Diosito para poder alimentar, no sé. Con frío, Pablito, dice, qué frío, es que no hay pollito, dice. Bueno, quiero mandar un saludo a nuestros amigos del comercio que siempre están con nosotros ahí trabajando, echándole muchísimas ganas, por supuesto, para que nuestra economía, bueno, de a poquito también tenga su respaldo desde muchos lugares, ¿no? Y bueno, y si tiene tiempo, cómprale a las personas que están en el pisito a veces. Si tienen, algunos pañuelitos para la nariz, ¿no? Para la gripe, ya que está haciendo frío. Algunos dulces también. A las señoras que son minoristas, que venden verduritas, cómprenle, señora. Bueno, una recomendación desde la radio. Vamos a visitar nuestras sugerencias. Enseguida viene. Tengo Casu. Tengo Dardos, Prince Royce. Tienen bachatas. Están románticos, ¿no? Yo creo que debe ser la luna, que está de un color especial, por lo menos hasta el 12, hasta donde tengo entendido. Bueno, nos ha llegado lo más reciente de Extremo Caliente junto a Pedro Atunga. Sí, señor. Una colaboración de Bolivia-Perú, Perú-Bolivia, con esta canción que titula Cholita y que tiene sellos que estoy seguro que vas a recordar. Así que bueno, ¿qué tal si le damos ritmo a la noche?

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Y la invitación yo personalmente se los hago a todas las personas que vayan con la familia, vayan con los hijos. Lleven a los papás también para poder observar esto y realmente se van a quedar con un buen mensaje, de verdad. Bueno, ahí está. 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

sí señor, ahora viene algo de Casu, canción solicitada por nuestra querida amiga que siempre está en compañía de nosotros. Y estamos románticos esta noche. Y bueno, lo que más nos gusta es cuando se ponen románticos y románticas, pasárnoslas cantando estas canciones tan bonitas juntos, ¿de acuerdo?

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1: Seis de la tarde con 51 minutos, así de rapidito. La gente está haciendo compras como no tienen idea en el centro. Hagan fila, por favor. Es lo que nos gritan los mensajes. Dice Pablito, los mercados están llenos. Importante, por favor, a las esposas, bueno, a las mujeres, a las damas que estén con los hijos en las manos, ayúdeles, denles espacio, denles, tal vez les pueda dejar el espacio de adelante a las personas mayores también. Todos somos bolivianos y tenemos que ayudarnos entre todos, por favor, Gracias, muchas gracias. Saluditos a nuestras caseritas que les decimos de cariño que, bueno, están haciendo el comercio en el centro. Gracias por preferirnos durante todos los días. Sí, señor. Pablito, por favor, algo de Fuerza Régida junto a Frontera Coqueta. Sí, sí, sí. Muy bien. Pablito, qué frío, dice. Y estamos haciendo fila para el huevito aquí. Qué barbaridad, que todo está caro. Sí, bueno, es parte de, señores. Cuando pasa este tipo de actividades o cosas que pasan, bueno, las cosas a veces incrementan un poquito, Hay que tener paciencia y vamos a salir de esto, estamos seguros. Nos han pasado peores cosas, ya, recuérdenlo, por favor. Vámonos con un mensaje importante. 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Bueno, vámonos hasta nuestra carpetita de sugerencias. Pero antes, la invitación es importante. Escríbenos, adelante.

0: Saludemos a Jorgito, por favor. Magdalena también está con nosotros dentro de nuestras redes sociales. Ingresen a Radio Chacaltaya Música Tropical con Altura, o ingresen también a www.radiochacaltayafm.com.bo. Ahí va a poder encontrar todo nuestro contenido. Sí, señor. Tengo invitación importante. 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

Recuerden que este espacio dedicado para todos ustedes aquí en Tráfico 93.7 es realizado para ustedes, ¿eh? Ustedes hacen la programación especial de todos los días, arrancando a las 6 en punto de la tarde. Y canciones como la que estás escuchando de fondito, el que nos curan el alma. Y bueno, se los dedicamos para todas las coquetas que nos escuchan. ¡Ja, ja!

0: todo. Sí, señor. Oye, sigo roquito, no lo puedo creer. No, me van a tener que mandar a un doctor particular, por favor, Saludemos a nuestros amigos de las redes sociales, por favor, a nuestros amigos de Radio Chacaltaya, Música Tropical con Altura. Están en vivo con todos, sí, señor. Saluditos para Elsa Beatriz Altamirano. Dice, hola, soy Elsa Altamirano de Morrison. Saluditos grandes. Ahí en Córdoba, qué lindo, Argentina. ¿Cómo está Argentina? Esperemos que esté mejor, Saluditos a Elsa, bienvenida. Raquelita Pasa, ¿cómo estás? Buenas noches. Un abrazo grande para todos. Sí, señor. Bueno, que nos escriben. Hola, Chacaltaya. Quisiera algo de Potencia Juvenil, por favor, que sea. ¿Qué será de mí? Atentamente, Rodrigo Chirinos. O de Sonido Básico. Solo me quedé. Esa canción hemos puesto ayer, Rodrigo, Te la puedo cambiar. Depende de ti. Tú mandas. Sí, señor. 7:08:08. La gente empieza a participar con nosotros. Tiene nuestro número completamente habilitado. Aquí en tu radio.
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0: Bueno, la invitación está hecha. 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Y el día viernes, sí señor, viene el programa más esperado también de los viernes. Desde las 6 en punto de la tarde, este viernes 5 de junio, ya que estamos en feriado, aprovechar y ver nuestras redes sociales. Ojo, es solamente por nuestro departamento de redes sociales, Tenemos biografías, sí señor, vidas que inspiran. Junto a Charito Sirpa, el invitado de lujo es la internacional Mambole, quien va a estar con nosotros. Armando Arano va a venir con parte también de la internacional Mambole, 41 años, y nos van a estar contando absolutamente todo lo que viene para esta temporada del año. ¡Qué bonito! Bueno, ya que tenemos mañana los jueves de pasaditos calientes, nos vamos a adelantar un poquito y vamos a escuchar una canción que, bueno, me han pedido el día de ayer, pero no hemos podido poner, Bueno, mientras tomo algo calientito para la garganta, escuchemos algo de Los Linces, por favor. Esto dice Después de Ti. Nos adelantamos a los jueves.

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1: Así de rápido son las 7 con 20 minutos, exactamente 19 horas, y estás escuchando Tráfico 93.7, programa estructurado y dirigido para la gente que quiere escuchar sus canciones y bailar con nosotros, y por qué no ponernos románticos un poquito también con tremenda luna que tenemos en el cielo. Quiero mandar un saludito para Nena Estrada, que nos está escuchando desde Nueva York. Saluditos a todos nuestros amigos bolivianos, a todos los parientes hermosos que tenemos en otros países. Que bueno, aunque extrañan un poquito la comida, siempre están escuchando la radio para ponerse al día de todo lo que pasa en nuestro país también. Nenita Estrada, un abrazo grande, grande para ti. Esperamos que esté bien. Giancarlita nos escribe. ¿Cómo estás, Giancarlita? Espero que ya estés un poquito mejor, ¿eh? Te mando muchos abrazos. Buenas noches, Pablito. Por favor, algo de Luis Vega. Dice, gracias. Besos y abrazos atentamente, Giancarla. Amén, Giancarlita. Qué lindo. Gracias por las bendiciones, ¿eh? ¿Alguna receta que no tenga que ver con algo que está caro? Hoy, por ejemplo, me decían, a ver, comer, no sé, quesito, papita, quinoa. Que bueno, no está tan elevado, ¿no? ¿Cómo las mamás hacen que alcance el tema de la canasta familiar? Realmente son unas genias, ¿eh? De verdad, mil felicidades para todas ellas. Bueno, y arrancando este mes, mañana tenemos feriado. ¿Ya tienes planes? Bueno, tenemos programación especial aquí en la radio, tanto como en el departamento de podcast, como también dentro del FM, por supuesto, 93.7 para toda la Ciudad del Alto y 93.7 para la Ciudad de La Paz, ¿eh? Y prepárense que muy prontito tenemos una sorpresa para ti. ¡Uy! Regalito de 34 años de la radio, ¿eh? 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Y también un clic a la campanita para que te puedan llegar todas las notificaciones de las transmisiones en vivo, de todo lo que hacemos, ¿eh? Sí, sí, sí. Bueno, y también vas a poder encontrar, por supuesto, nuestro contenido en cuanto a las sugerencias de la radio, pasaditos calientes y mucho más.

pancita fría aquí en el miércoles. Mitad de semana y pancita. El feriado va a ser largo, ¿eh? Arranca mañana. Bueno, y tenemos ahí, por ahí, no sé, tal vez alguna sugerencia especial a dónde vamos. ¿Qué van a hacer mañana? Y

vamos con nuestras consecuencias. Por favor, le cuento que ha llegado lo nuevo de Miguel Oría. Sí, señor. Lo más reciente que tiene este gran cantante boliviano, uno de nuestros artistas nacionales, que bueno, nos gustan mucho las canciones que tiene, siempre nos traen novedades muy importantes. Y es una gran novedad esta sugerencia que nos trae, que titula Vestida de Novia. Nuevecito en la radio, ¿eh? Vamos a disfrutarlo.

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Este miércoles, un día antes de nuestro feriado, y a reabastecernos, por favor, porque esta semana tenemos que respirar un poquito, por favor, y pensar bien las cosas. Estoy seguro que todo va a salir bien, ¿eh? Canción petición especial, por supuesto, a nuestros amigos Rodrigo. Ahí está tu tema. Sigamos escuchando tus temas.

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1: 24. ¡Ah, qué frío que están haciendo en la peri, Saluditos, Pablito, muy buenas noches. Dice, me encanta mucho la música que programas, así que no te pido nada porque todo está bueno. ¿Cómo? Entonces no te leo, ¿eh? ¿Quién escribe? Ah, Luis de Carlos Vives, la bicicleta, por favor. Bueno. Bueno, y ya que se viene también el tema de la FIFA y todo el mundial y todas lindas canciones que se están poniendo, ¿eh? Ya les vamos a estar presentando lo más reciente. Por ahí he encontrado a Julieta Venegas, Shakira, que está por ahí, y algunas cantantes internacionales también, Belinda, Los Ángeles Azules también están por ahí. Pero bueno, ustedes eligen qué canción les puede gustar más, ¿eh? 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

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Bueno, vámonos con nuestras sugerencias, por favor. 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
1: Saludemos por favor a nuestros amigos de las redes sociales. Sí, señor, ahí están las sugerencias. Quiero mandar un abrazo grande para Elsa Beatriz Altamirano, la Soyalcita Altamirano de Morrison en Córdoba, nos está escuchando. Un abrazo grande para Raquelita Pasa, la número uno, gracias, están en Estrada desde Nueva York, escuchándonos a full volumen, gracias. Marco Aurelio da Souza, me imagino que está en Brasil, saluditos grandes a nuestros amigos que están con nosotros a través de Radio Chacaltaya, música tropical con altura, y no olviden ingresar a www.radiochacaltayafm.com.bo para poder encontrar todos los links de nuestras plataformas digitales. Aprovechamos en saludar también, buenas noches Radio Chacaltaya, saludos desde los Yungas, Coripata, Comunidad San Juan, ¿cómo están allá? ¿Cómo están? ¿Cómo le están pasando? Esperemos que estén bien ahí en los Yungas también. Saluditos a todos nuestros hermanos yungueños, allí a Coripata, Coripata muy bonito, solamente que es un poquito lejos. Saluditos a la Comunidad San Juan, un abrazo a nuestros amigos, bienvenidos. Bienvenidos a la programación nocturna y su radio favorito. Sí, sí, sí, sí. 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Vamos a escuchar sus canciones favoritas. Recuerda que nuestra línea está completamente habilitada.
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